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6: Hola, buenas tardes. Estamos comenzando este Conexión de hoy conmigo. Es que dice acá con Álvaro Sánchez y conmigo, o sea, las 5:05 minutos. Qué gusto estar aquí contigo esta tarde. Hoy miércoles ya 32 grados con probabilidades muy altas de lluvia, ¿no? Todo así lo indica, aparentemente, ¿no? Pero bien, vamos a tener además buena música. Te voy a platicar sobre cómo está tratando Spotify estas grabaciones de canciones que están hechas con inteligencia artificial y que en ocasiones hay personas que creen que son grabaciones reales. Entonces, le van a dar un tratamiento a esto, de lo cual te voy a platicar en esta hora. Y además tendremos música, por supuesto, de Ariana Grande, además de Morgan Wallen, Sebastián Yatra, además, más adelante escucharemos a Rake y, bueno, muchísimo más, comenzando esta hora con Shakira y Algo Tú.

Ariana Grande con Hate That I Made You Love Me en Arroba FM. Número 9 en la lista top 10 de Arroba FM Nacional, mientras que en Estados Unidos es la número 2 en este momento. Está con todo. De hecho, todo el disco nuevo de Ariana Grande está en el top 40. Todas las canciones. Ya ven que ahora no solamente se mide a través de ventas de discos, como solía ser hace mucho tiempo atrás, sino que ahora se toma en cuenta el streaming, que tanto se están reproduciendo las canciones. Y bueno, para consecuencia de que es un nuevo disco y que tiene muchos fans y que además es una buena cantante, pues le está yendo muy bien a su nuevo material. Hablando de plataformas de reproducción de música, Spotify va a comenzar a identificar a partir del próximo mes de septiembre aquellos artistas cuya identidad haya sido creada con inteligencia artificial. Esos perfiles van a aparecer en pantalla como AI persona y por defecto van a quedar fuera de las recomendaciones personalizadas y de las playlists editoriales. De manera de que los artistas, si así lo desean, los creadores de esos contenidos van a poder declarar que es inteligencia artificial, pero en caso de que no, de que esto no ocurra, la propia plataforma va a utilizar herramientas para poder identificarlo. Así que ya no habrá, digamos, esa confusión que pudiera existir en algún caso de que escuches algo y no sepas si es un artista real o es inteligencia artificial.

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5:24. 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Hoy se cumplen 27 años del segundo álbum de Zurdok, Hombre Sintetizador. Se dio a conocer el 12 de agosto del 99. Tuvo gran éxito y es parte de la avanzada regia que en su momento arrasaba las estaciones de radio, de rock principalmente. Y esta es una de las canciones que sonó en su momento, se llama Abre los Ojos.

sintetizador de Zurdok, el álbum más aclamado, el segundo en la discografía de esta banda, que ya no está activa, pero que dejó huella en el rock mexicano sobre todo. Continuamos con música, quédate en @FM.

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con cámara. Son las 5 ya con 37 minutos. Se nos está yendo el tiempo como el agua. Pero quien no quiere desaprovechar el tiempo y explorar sus posibilidades como cantante es Dwayne The Rock Johnson. Y es que recientemente lanzó una canción, estaba dando sus primeros pasos en la música con un tema llamado Your Dad, una canción que coescribió al lado del cantante Ian Tongi y que forma parte del álbum Moana Voices Across the Ocean. A él le gusta mucho la música country y el soul de la vieja escuela, él ha citado influencias como Sam Cooke, por ejemplo, y además de este acercamiento a la música, en este caso no es una novedad como tal, puesto que en el año 2000 participó en una canción de Wyclef Jean llamada It Doesn't Matter, pero todavía no anuncia si hará una carrera en la música, si va a lanzar un disco. Por lo pronto se está dando la oportunidad de descubrir hasta dónde puede llegar justamente como cantante. ¿Qué tal? Vamos con Lucero. Estamos en conexión.

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Taylor Swift, escuchamos I Knew It, I Knew You. Las 5 ya con 52 minutos, despedimos la hora con una canción que nos lleva tiempo atrás. Pero deja, no deja de ser una excelente canción, sin duda alguna. Y hablamos de Maroon 5 con This Love. Yo soy Álvaro Sánchez contigo hasta las 9 de la noche. Quédate que más adelante llega @retro.

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3: Canacintra Sonora presentó la Expo Industrial y de Negocios Sonora 2026, que se realizará los días 4 y 5 de noviembre en Hermosillo con la participación de las 6 delegaciones del organismo en el estado. La Expo tendrá un alcance estatal y una visión binacional, por lo que buscan contar con la participación de empresas de Arizona que puedan presentar productos y servicios para la industria sonorense. El gobierno federal proyecta construir nuevos centros penitenciarios en 6 entidades ante el aumento de la población carcelaria y la sobrepoblación registrada en algunas cárceles estatales. Sonora reportó 15.617 ingresos durante 2025, cifra que la colocó entre los 3 estados con más internamientos del país, de acuerdo con el Censo Nacional de Sistema Penitenciario Federal y Estatal del INEGI. La Brigada Mexicana de Rescate Topos Azteca llegó este miércoles a Cali, Colombia, para apoyar en la búsqueda de personas atrapadas tras el terremoto de magnitud de 7.4 grados. Cali es una de las ciudades más afectadas, con decenas de edificios colapsados y cerca de un centenar de fallecidos. Autoridades estiman alrededor de 240 víctimas en el país. Consulta esta y otra información en www.nuestrasnoticiasonora.com. Soy Cheryl García y continuamos con esta y más información el día de mañana en Nuestras Noticias. 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
8: Oh yeah, comenzamos con música de The Rolling Stones y Savage, bueno, se llama Jealous Lover, Savage Lover es de otro. Con gusto te acompaño hasta las 9 de la noche, yo soy Álvaro Sánchez, en contacto contigo en el WhatsApp 6621 43 8203.

Drácula se llama esta canción, es el remix que hizo Tame Impala con Jenny. Las 6:10, hay una película de los 80 de la cual hasta hoy hay cuatro entregas, y hablo de Arma Mortal, Lethal Weapon del 87, y se está trabajando en una quinta entrega de esta cinta con los detectives Rix y Murtaugh. Y es que Mel Gibson dio a conocer que el estado de Lethal Weapon o Arma Mortal número 5 es que ya el guión está listo y es el mejor de toda la saga, lo dijo. Obviamente va a promover la más reciente entrega, ¿no? Que a futuro veremos en el cine como la mejor. Eso se entiende, pero puede ser que efectivamente sienta que lo es, ¿no? En este caso, él va a ser quien dirija la película, en homenaje a Richard Donner, quien murió en 2021. Y en esta historia, en esta quinta entrega, va a mostrar a los personajes, a los detectives, ya en la edad actual, con menos explosiones y un desarrollo de personaje más, más personal, digamos, más como conocerlos en el ámbito personal. Y bueno, este proyecto actualmente está detenido por problemas que hay dentro de la industria cinematográfica, pero por lo pronto es el avance que le da Mel Gibson al mundo, ¿no? Para los aficionados de las películas de Arma Mortal, habrá una quinta parte, pero por lo pronto nomás nos puede decir que el guión vale mucho la pena y que es el mejor de toda la saga de películas. Ya lo sabremos próximamente. Y mientras continuamos escuchando música con Paulina Rubio, ni una sola palabra.

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28 minutos, The Cure se llama la canción, de Olivia Rodrigo. Bien dicen que nunca es tarde para alcanzar tus sueños, ¿eh? Y eso es muy cierto, y yo soy prueba de ello en algunos aspectos de mi vida. Y fíjense que Anthony Hopkins va a debutar como compositor a los 88 años. Él es un actor extraordinario, eso lo sabemos, y hace 60 años que empezó a escribir. Entonces va a lanzar un álbum con estas composiciones que ha hecho durante estos 60 años, son 12 en total, al lado del director de orquesta Gustavo Dudamel, que es director de la Orquesta Filarmónica, de Los Ángeles. Se va a llamar el álbum Life is a Dream, y definitivamente lo es. La vida es un sueño, y estará listo para quienes quieran escuchar el trabajo. Obviamente que habrá mucha gente que lo quiera escuchar. Yo lo quiero escuchar el 21 de agosto de este 2026. Estamos a pocos días de que llegue el nuevo y el primero, el debut y el nuevo, ¿por qué no decirlo?, material de Anthony Hopkins como compositor musical. Extraordinario. Bueno, sigamos con la música. Vamos con Danceteria. Es Madonna. Yo soy Álvaro Sánchez, contigo en Arroba FM. ¿Por qué no decirlo? Material de Anthony Hopkins como compositor musical. Extraordinario. Bueno, sigamos con la música. Vamos con Danceteria. Es Madonna. Yo soy

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Gloria Trevi con Pompas de Jabón. Son las 6:41. Yo soy Álvaro Sánchez, acompañándote en @FM101.1. Y de Gloria Trevi vamos con el Sol de México, Luis Miguel, recordando que un día como hoy, en 1997, lanzó el tercer álbum de la serie Romance, titulado Romances, el cual incluye esta canción, que era uno de los dos temas inéditos y que fue escrito por Armando Manzanero para Luis Miguel. Fue un gran éxito este Romances, vendió 4.5 millones de copias, y ahí encontramos esta canción, llamada Por Debajo de la Mesa.

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Son las 6:52. Escuchaste a Regina Milla y No Vuelvas a Llamarme en @FM101.1. Vamos ahora con Lady Gaga. Estamos a pocos minutos de irnos al pasado musicalmente con @retro. No te vayas.

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1: Hola, muy buenas tardes. Son las 7 ya con 3 minutos. Momento de comenzar. Arroba Retro. 2 horas de música del recuerdo. Muy buena. Muy bien seleccionada. Y tengo el gusto de acompañarte hasta las 9 de la noche. Vamos a comenzar con Wham.

Inolvidable esta canción, ¿no es cierto? The Final Countdown. Escuchamos a Europe en arroba FM 101.1. Hoy se cumplen 35 años del álbum Metallica, mejor conocido como The Black Album. Un disco que fue un parteaguas para Metallica, y no es que no haya hecho cosas importantes e interesantes en la música antes del Black Album. Por supuesto que no estoy diciendo eso, pero ciertamente llegó a una... ¿Cómo podemos decirlo? Pues a un público que quizá nunca los había escuchado. Con canciones como Sad But True, Nothing Else Matters, Whatever I'm Wrong, The Unforgiven, y desde luego esta canción que creo yo que es responsable de gran manera del éxito que tuvo este disco, que vendió 30 millones de copias, así nada más. Vamos a escuchar a Metallica y Enter Sandman. Te recuerdo, te puedes poner en comunicación cuando tú quieras al 6621-438203.

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I Want My MTV, escuchamos a Sting, obviamente haciendo estos coros para Money for Nothing de Dire Straits, hoy en el cumpleaños de Mark Knopfler. Este músico británico nació un día como hoy, hace 77 años, en Glasgow, eso en Escocia, aunque bueno, claro está que fundó la banda Dire Straits en 1977 y claro, también ha dejado un legado importantísimo como guitarrista, Mark Knopfler, a quien vamos a dedicar un 2x1. Vámonos con otra canción de Dire Straits, por supuesto. Lo amerita y muchísimo. Vamos con Sultans of Swing. Yo te recuerdo que estamos en WhatsApp para que mandes tus mensajes y participes. 6621-43-8203.

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Band of the Line. Son las 7 ya con 38 minutos. Una super banda, super grupo, como se le conoce también, ¿no? Conformado por puras leyendas. George Harrison estaba también ahí. Se me está yendo su nombre. Bob Dylan, además de Tom Petty y Jeff Lynne. Y Roy Orbison, ahí están todos. Espero no se me haya pasado alguno de ellos. Traveling Wilburys, los escuchamos con End of the Line. Y antes, el aniversario de la canción Paper on Fire, que es hoy, de John Mellencamp. 1987, el 12 de agosto es que dio a conocer esta canción. Y el 12 de agosto, hace 72 años, la leyenda Pat Metheny nació precisamente. Y fíjate que él es el único músico en la historia que ha ganado Grammy en 10 categorías diferentes. 10 categorías diferentes. Fundador del Pat Metheny Group desde 1977. Lo escuchamos con David Bowie.

This is not America. Escuchamos esta canción de la película The Falcon and the Snowman, interpretada por David Bowie y Pat Metheny, que hoy está de cumpleaños este último. Vamos con Peter Gabriel. WhatsApp en cabina, márcalo, manda tus mensajes de voz o mensajes escritos al 6621-43-8203. Yo soy Álvaro Sánchez. Vamos con Peter Gabriel, Sledgehammer.

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Una buenísima canción de Fleetwood Mac, escuchamos Little Lies. ¿Sabes que vendió 15 millones de discos Tango in the Night? Donde se incluye este temazo. Eso fue en el 87, hace tiempo atrás. Un año antes, en el 86, Madonna dio a conocer esta canción. Se llama Open Your Heart.

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Muy buenas noches y bienvenidos a esta segunda hora de Arroba Retro. Yo soy Álvaro Sánchez contigo hasta las 9 de la noche. Comenzamos con el clásico original de Roy Orbison, interpretado por Van Halen, Oh Pretty Woman. Vamos ahora con un 2x1, ¿te parece? Esta canción, si bien es cierto, no tiene el crédito en los álbumes de Van Halen. Para Michael McDonald, la voz de los Doobie Brothers, él fue uno de los compositores de esta canción, se llama I'll Wait. Asimismo, nos quedamos juntos hasta las 9 y recibo tus mensajes en el 6621-43-8203. 6621-43-8203.

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Magnífica canción de Tyro. Escuchamos White Flag esta noche en Arroba Retro a través de Arroba FM 101.1. Son las 8:19. Vamos con Blur. Sigue en sintonía.

Escuchamos a Nirvana con el clásico de David Bowie, The Man Who Sold the World. Saludos hasta Querétaro, saludos igualmente hasta Veracruz para Marco Antonio y para ti que me estás escuchando ahora mismo a través de radioramasonora.com. Va un abrazo muy fuerte. Vamos con música de A Flock of Seagulls. Yo soy Álvaro Sánchez en redes sociales, Álvaro Sánchez Locutor.

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Bandototota, escuchamos a AC/DC con Hell's Bells. Son las 8:39. Con saludos hasta Veracruz para Marco Antonio Colorado. Y bueno, saludamos a Liz, Liz Harrison. Ella me dice, quiero escuchar a Kiss. ¿Puedo pedir a Kiss con Carisma? Sí, claro. Igualmente los invito a que pidan su música al 6621-438203.

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Escuchamos a Blondie con Call Me. El éxito del 80, ¿no? De la película Gigolo Americano. Nos vamos, gracias. Que pases una excelente noche. Hasta mañana.

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4: En @FM son las 9:15.
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2: En @FM son las 9:29.
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4: En Arroba FM son las 9:44.
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0: En Arroba FM son las 10, con un minuto.
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4: En Arroba FM son las 10, con 18 minutos.

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2: En @FM son las 10:31.

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2: En Arroba FM son las 10 con 43 minutos.
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0: En Arroba FM son las 11 con 2 minutos.
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6: En arroba FM son las 11:19.
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2: En @FM son las 11:36.
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0: En Arroba FM son las 12 en punto.
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0: En Arroba FM son las 12 con 27 minutos.
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0: En Arroba FM son las 12:39.
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0: En Arroba FM son las 12:59.
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0: En arroba FM es la una, con 13 minutos.
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0: en arroba FM es la una, con 26 minutos.
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1: En Arroba FM son las 2:03.
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0: En arroba FM son las 2:32.
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0: En arroba FM son las 3 en punto.
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0: en arroba FM son las 3 con 14 minutos.
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0: En Arroba FM son las 3:28.
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0: En arroba FM son las 4 con 2 minutos.
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0: son.
1: En Arroba FM son las 4 con 15 minutos.
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1: En Arroba FM son las 4 con 28 minutos.
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0: En Arroba FM son las 5 con 2 minutos.
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0: En Arroba FM son las 5 con 30 minutos.
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0: En Arroba FM son las 5:44.
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0: En arroba FM son las 6 en punto.
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5: En Arroba FM son las 6:19.
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3: En @FM son las 6:32.
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3: En arroba FM son las 6:47.
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0: Son las 7 de la mañana con un minuto. Buenos días, ¿cómo están? Yo soy Sergio Valle y tengo información importante para ustedes esta mañana de jueves. En nuestras noticias, cadena estatal, se registra un accidente, otro accidente en la carretera 12 Sur de la costa de Hermosillo. Sucedió la tarde de el miércoles. Lamentablemente fallecieron dos personas y hay otras tres lesionadas. Ese es el saldo de un choque en el que participaron dos vehículos en la carretera sur, en la 12 Sur, perdón, en la costa de Hermosillo. Joven intenta cruzar casi 10 kilos de fentanilo de Tijuana a San Diego en un scooter eléctrico, casi 10 kilos, no lo logró. Pero bueno, lo intentó, quién sabe cuántos que lo seguirán intentando y sí lo logran, ¿verdad? Bueno, sentencian a más de 21 años de cárcel a dos personas por trata y corrupción de menores. Esto sucedió allá en Nogales. Según datos de la Secretaría de Seguridad y Protección Ciudadana, en Cajeme disminuyó un 30% la incidencia delictiva. 30% disminuye la incidencia delictiva en Cajeme, según datos que da la Secretaría de Seguridad y Protección Ciudadana. Bueno, acá en Hermosillo todavía se cuecen habas, se los he dicho un montón de veces. Anoche se registró un nuevo ataque armado que deja una persona lesionada en Real del Cardo, esto es al norte de la capital del estado. En la CTM urgen una inversión en infraestructura para enfrentar el rezago de justicia laboral. Es un tema, hay un tema, déjeme decirle ahí, que vale mucho la pena escarbarle, desmenuzarlo, conseguir especialistas, investigarle un poco. ¿A qué me refiero? A que de algunos años a la fecha se han venido implementando cambios en el sistema de procuración, de impartición de justicia y en las leyes de procuración e impartición de justicia. Esto pues obliga a los poderes judiciales de los estados y al de la federación a hacer cambios estructurales, logísticos, a invertir en instalaciones, en personal, en capacitación, etcétera, ese tipo de cosas. Y resulta que parece que hay un rezago en más de uno de estos rubros en lo que tiene que ver con la impartición y procuración de justicia, sobre todo en lo que se refiere a infraestructura. Ayer le platicaba aquí que no hay condiciones para la implementación del Código Nacional Familiar, y tampoco, digo, tiene un nombre más largo, pero se lo estoy dando en forma resumida, ¿sí? Es un código civil. Y ahora, bueno, están hablando en la CTM de un rezago en la justicia laboral que tiene que ver con la falta de infraestructura. En la Canacintra están pidiendo diálogo ante posibles aranceles chinos a la nuez pecanera de Sonora. Anuncia el gobernador Alfonso Durazo el reinicio de los trabajos de atención a los pueblos del río Sonora al cumplirse 12 años del derrame que se registró sobre la cuenca de los ríos Sonora y Bacanuchi. Hay una inversión de 654 millones de pesos que se tiene planeada para el reinicio de estos trabajos de atención a los pueblos del río Sonora. Bueno, ayer hubo pleito en la Cámara de Diputados, allá entre diputados federales, uno del PRI y otro de Morena. Se agarraron a empujones, se tiraron ahí con las pinturas. En fin, ¿no? Ya sabe, están agarrados con todo los diputados, algunos diputados del PRI, encabezados por Alito Moreno, muy investigado últimamente, con los de Morena. Ayer la Suprema Corte de Justicia de la Nación avaló transferir recursos de Afores inactivas al llamado Fondo de Pensiones para el Bienestar. Lo avala ya la Suprema Corte de Justicia de la Nación. Se crea este Fondo de Pensiones para el Bienestar, que se va a nutrir de las Afores que estén inactivas. Hay recomendaciones ya de especialistas en este tema, conocedores del tema de las Afores, de que si ustedes tienen rato ahí con dinero guardado, que vayan y averigüen, que vayan a la CONSAR y averigüen si tienen dinero ahí y desde cuándo ese dinero no se ha movido, pues para que lo muevan, porque si no, se lo va a tomar el gobierno federal y lo va a poner en ese fondo de pensiones para el bienestar. La Corte aclara que el dinero no cambia de dueño, pues que el dinero sigue siendo de quien es, de los trabajadores. Sin embargo, lo van a poner en otras cuentas si ese dinero tiene ya cierto tiempo sin moverse. Fue detenido el exdirector de Comunicación Social del Gobierno del Estado de Campeche en tiempos de Alejandro Moreno Cárdenas, hoy dirigente nacional del PRI. Lo acusan de desvío de recursos o peculado. La ministra en retiro, Olga Sánchez Cordero, diputada federal, exsenadora de la República, exsecretaria de Gobernación, dice que se retira de la política. Dice que la 4T perdió el ritmo y el modo y por eso se retira de la política. Olga Sánchez Cordero. 8 de cada 10 estudiantes en México utilizan la IA, la inteligencia artificial, para hacer tareas y actividades escolares, según lo revela una encuesta que aquí le voy a platicar más adelante. De esto y demás, vamos hablando esta mañana en nuestras noticias, cadena estatal.
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0: 7:10 de la mañana, 7:10 de esta mañana del jueves 13 de agosto del 2026. Buenos días, ¿cómo están? Yo soy Sergio Valle y bueno, esto es nuestras noticias cadena estatal. Ya le di un adelanto extenso de la información que tenemos preparada para ustedes esta mañana, en esta emisión del jueves 13 de agosto del 2026 de nuestras noticias cadena estatal. Estoy en vivo, cafecito en mano, desde luego, si no como, desde o a través de las estaciones que opera Grupo Radiorama en el estado de Sonora. Desde Hermosillo, desde la capital del estado de Sonora, desde acá les saludo con muchísimo gusto a nombre del equipo de nuestras noticias de la gran cadena Radiorama, de la plataforma Sergio Valle Noticias, hasta donde llegue la señal de las cuatro emisoras por las que usted puede escuchar este espacio de 7 a 9 de la mañana, de lunes a viernes. Las frecuencias son aquí en Hermosillo, el 101.1 FM, arroba FM, 101.1 FM, puro uno. Aquí en Hermosillo estamos en Yañez número 5, en la colonia San Benito. Aquí están las instalaciones de Grupo Radiorama, saludando con muchísimo, muchísimo gusto a la audiencia que tiene la gentileza de sintonizarnos esta y todas las mañanas al sur del estado de Sonora. Llegamos allá a través del 104.9 FM, estudio 104.9 FM, señal de Grupo Radiorama, que sale desde Ciudad Obregón y que cubre el Valle del Yaqui y buena parte del Valle del Mayo, Navojoa, hasta pasando un poquito hacia el sur de Navojoa. Todavía usted puede escuchar estudios 104.9 FM de Grupo Radiorama. Al norte de Sonora, también llegamos esta y todas las mañanas a través de las poderosas, la poderosa de Nogales, Sonora, 89.5 FM. 89.5 FM es la poderosa de Nogales para Nogales, Sonora, Nogales, Arizona, buenos días. Y la otra poderosa, igual de poderosa, la de la bonita Cananea, en el 104.7 FM. 104.7 FM en Cananea, en Nogales, 89.5 FM, en Hermosillo 101.1 FM, en Ciudad Obregón 104.9 FM, en TuneIn, en sergiovalle.mx y desde luego en nuestrasnoticiassonora.com, el sitio en donde usted encontrará toda la información que yo le cuente aquí esta mañana y todas las mañanas, y el resto del día también, la información que vaya saliendo, usted la va a encontrar en nuestrasnoticiassonora.com, el sitio oficial para las noticias de la gran cadena Radiorama en el estado de Sonora. El WhatsApp de nuestras noticias, ya recibiendo sus mensajes. ¿Se está lloviendo? ¿En dónde? Ahorita les voy a decir, aquí me acaban de decir. En WhatsApp. Bueno, el WhatsApp de nuestras noticias, 6624-755362. 6624-755362 es el WhatsApp de nuestras noticias para que ustedes se sumen. Le invito para que se sumen a esta conversación que tenemos aquí todas las mañanas, enviando sus mensajes al 6624-755362, que ya está, hay algunos aquí ya desde más temprano. Y bueno, si tiene usted algún comentario, algún reporte, alguna queja, digo, ojalá no hubiera quejas, pero sí hay siempre un montón, ¿verdad? La primera que llegó fue la señora Bustamante a las 5:48 de la mañana. Gracias, señora, que tenga buen día usted también. Le agradezco mucho. A ver, mensaje este del Leoncio, dice... buenos días desde la capital del mundo, lloviendo aquí en Guasabas desde las 5 de la mañana, y luego me manda una foto del llovidón que está pegando allá en... Digo, es un video, ¿no? Es un video, aquí está. Se está lloviendo con ganas en Guasabas. Muchísimas gracias, Oliencio, que esté muy bien, disfrute la lluvia. Dice, desde mi pueblo bello, las mejores fiestas familiares de la región de Sonora. Sí, señor. Gracias a usted por su mensaje. 7:14, 7:14. Bueno, mire, hoy voy a retomar, en un rato más vamos a recuperar la información que se está generando allá en Colombia tras 4 días, ya son hoy, que se cumplen del temblor que ha cobrado cientos de vidas, lamentablemente, en algunas regiones de aquel país, de Colombia. ¿Cuál es el reporte que se tiene hasta la fecha y qué es lo que necesitan los colombianos del resto de nosotros? ¿Ayuda? ¿De qué tipo? Etcétera. Hicimos contacto con el director editorial del medio Proclama del Pacífico en Colombia, Emilio Beltrán. Él es periodista colombiano. Le voy a llamar, así quedamos, a las 7:30 de la mañana para que nos actualice de esta situación que lamentablemente están viviendo en Colombia, en aquel país que fue sacudido por un temblor hace 4 días, aunque también ya más hacia el norte, en Centroamérica, también se han registrado temblores en las horas recientes, de lo cual le voy a platicar también más adelante. 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Voy a platicar con la doctora Lourdes Otelo, eso va a ser un poco más adelante. Y bueno, a ver qué nos cuenta más adelante también don Alejandro Romero. Ya hay reacciones, ¿se acuerdan? Que les leía una nota hace 2 días de este arancel que anunció el gobierno de China para la nuez pecanera. Bueno, aquí hay muchos productores y grandes productores de esta nuez pecanera que se va a varias partes del mundo y se va a China también. Entonces ya brincaron los de la Canacintra. La Cámara Nacional de la Industria de la Transformación están pidiendo un diálogo con el gobierno ante los posibles aranceles chinos a la nuez pecanera de Sonora, lo cual obviamente pues afectará esta actividad económica que, bueno, aquí en Sonora, aquí en Hermosillo, en la costa de Hermosillo, en otras regiones del país, pues de Sonora y del país, pues genera muchísimos dividendos y genera también muchísimos empleos. Ahorita le voy a traer la nota, aquí la tengo, nada más que ya tengo que ir al corte, son las 7:17, ya regreso.
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0: 721. Le decía yo de esta declaración de representantes de la Canacintra pidiendo un diálogo con las autoridades tras el anuncio del gobierno de China. Lo vemos muy lejano, pero lo tenemos aquí a unos kilómetros en la costa de Hermosillo, este problema del arancel que anuncia China a la nuez pecanera. Aquí está el reporte de Diego Gálvez.
13: Ante la posibilidad de que China imponga aranceles a la nuez pecanera mexicana, producto de relevancia para Sonora, el dirigente de Canacintra Hermosillo, Iván Contreras Tapia, consideró que la respuesta debe centrarse en el diálogo y en la búsqueda de alternativas que permitan mantener la competitividad de los productores y empresas sonorenses. Cuestionado sobre el impacto que tendría una medida de este tipo, así como la posibilidad de responder a los llamados aranceles espejo, Contreras Tapia descartó que la confrontación comercial sea el mejor camino.
14: Entonces, lo que, como les repito, intentamos ser creativos, la crisis convertirla en algo positivo. Entonces sí, hay que enfrentar eso, hay que pedir apoyo de las autoridades y ojalá que desde el gobierno federal, con el tema de TECMED, están trabajando en el tema para ver cómo revertimos ese tipo de aranceles que existen en el mundo de nuestro vecino y a nivel... Yo creo que no es un tema de diálogo, no es un tema de guerra, yo creo que no es un tema de agarrarnos en lo personal, creo que tenemos fundamentos para eso se rompa, ¿no? Porque creo que sí sigue siendo Estados Unidos o México, tienen que entender también que somos una proveeduría importante para Estados Unidos.
13: El presidente de Canacintra Hermosillo rechazó la idea de entrar en una dinámica de confrontación con los principales socios comerciales mediante la imposición recíproca de aranceles. En el caso de Estados Unidos, destacó que México representa una proveeduría importante, pero también subrayó que Estados Unidos debe reconocer la relevancia que tiene México dentro de sus cadenas productivas. El dirigente empresarial señaló que las condiciones actuales obligan a las empresas a ser más creativas y buscar nuevas opciones para enfrentar las restricciones comerciales. Explicó que los industriales deben analizar constantemente lo que ocurre a nivel mundial para determinar hacia qué mercados pueden dirigir sus productos y cómo mantener la competitividad. Insistió en que la adaptación será fundamental para que las empresas sonorenses puedan enfrentar los cambios en las políticas comerciales internacionales y convertir las crisis en oportunidades. Para Nuestras Noticias, Diego Gálvez.
0: Bueno, ahí está, son las 7 de la mañana con 23 minutos, 7:23. Déjeme cambiarle de tema, porque ya don Alejandro Romero nos pasó el tema del que va a hablar ahora, ¿sí? El costo, o sea, el costo de ¿cómo se llama? El costo oculto de ser buena gente. Ahí le va el tema, ¿sí? Ponga atención, porque se van a identificar un montón que estén escuchando, ¿sí? El costo oculto de ser buena gente con el dinero. ¿Qué hubo? ¿Cómo el ayudar siempre a familiares o amigos, prestar sin contrato o pagar las deudas de otros destruye tu patrimonio? ¿Sí? Destruye tu patrimonio y también hasta destruye tu matrimonio, ¿eh? Si andas de buena gente con el dinero y se te descubre tu señora, sobre todo los hombres, ¿sí? Que andas regalando dinero, te va como en feria. Entonces, de eso nos hablará esta mañana Alejandro Romero. ¿Cómo el ayudar siempre a familiares o amigos, prestar sin contrato o pagar las deudas de otros, destruye tu matrimonio? Tu patrimonio, perdón, el matrimonio también, pero he hablado del patrimonio. El costo oculto de ser buena gente con el dinero. ¿Qué hubo? ¿A poco no cayeron así como que? Sí, si vienen así con con sus parejas a un lado, en el carro, escuchando, los voltearon a ver así con ojos inquisidores, ¿no? Mira, ahí te hablan. Bueno, son las 7:25, más adelante vamos a hablar de ese tema. 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Son las 7 de la mañana con 27 minutos, 7:27. Fueron sentenciadas a 21 años de cárcel dos personas acusadas de trata y corrupción de menores allá en Nogales.
12: Una sentencia condenatoria en contra de Gloria Guadalupe N. y César Telésforo N. por su probable responsabilidad penal en el delito de trata de personas y corrupción de menores en concurso real de delitos cometidos en agravio de un adolescente en Nogales, Sonora, logró la Fiscalía General del Estado. Según la investigación, entre el 30 de diciembre del año 2024 y el 6 de enero del año 2025, las personas ahora sentenciadas, en conjunto con diversos activos, realizaron actos dolosos encaminados a procurar, facilitar, inducir, enganchar y entregar a la víctima, quien tenía 16 años al momento de los hechos, para posteriormente beneficiarse de su explotación sexual, aprovechando la relación de confianza existente y las condiciones de vulnerabilidad en las que se encontraba. Las conductas ilícitas se desarrollaron en diferentes inmuebles de Nogales, entre ellos un hotel ubicado en la colonia Colina del Yaqui y otros establecimientos de hospedaje, así como en un domicilio de fraccionamiento de las haciendas, lugares donde a la víctima era trasladada y donde, de acuerdo con la acusación acreditada ante el juez, fue sometida a actos de explotación sexual y se estableció que durante ese periodo fue obligada a consumir bebidas alcohólicas y cocaína. Por el delito de trata de personas, el tribunal impuso una pena de 16 años, 7 meses y 15 días de prisión ordinaria, además de una multa de 502,136 pesos con 25 centavos, mientras que por la corrupción de menores determinó una pena de 4 años y 9 meses de prisión ordinaria, así como una multa de 4,559 pesos con 94 centavos. En consecuencia, la sanción global asciende a 21 años, 7 meses y 15 días de prisión, multa de 506,696 pesos con 19 centavos, además del pago por concepto de reparación del daño material por 20,100 pesos y reparación del daño moral por 18,239 pesos con 76 centavos. Las personas sentenciadas permanecen bajo la medida cautelar de prisión preventiva justificada. El juez fijó a las 17:10 horas del 13 de agosto para la audiencia de lectura y explicación de sentencia, con lo que continuará el proceso conforme a las disposiciones legales aplicables. Para Radiorama Sonora, Sebastián Moreno.
0: Bien, son ya las 7 de la mañana con 29 minutos. Bueno, caminó el tema de pasar las AFORES inactivas a este Fondo de Pensiones para el Bienestar creado por el gobierno federal. Ayer la Corte avaló este movimiento. Estamos hablando de dinero que está ahí, que es dinero de los trabajadores y de las trabajadoras de este país, y del que echará mano el gobierno para crear este fondo de pensiones para el bienestar. Dicen en la corte que el dinero no cambia de dueños, que seguirán siendo los mismos dueños. Es decir, si usted tiene dinero ahí en una afuera inactiva, su dinero seguirá siendo suyo, solo que lo van a pasar ya con autorización de la corte, no suya, sí, a estos fondos. Estamos hablando de dinero que está en las afueras, que esté inactivo. Déjeme, le leo la información. La Suprema Corte de Justicia de la Nación avaló la constitucionalidad de la reforma que permite transferir los recursos de cuentas inactivas de las afueras, al Fondo de Pensiones para el Bienestar. Esta es una decisión que reabre el debate sobre la seguridad del ahorro para el retiro de millones de mexicanos. La reforma establece que los recursos de las cuentas individuales de trabajadores mayores de 70 años afiliados al IMSS y de 75 años afiliados al ISSSTE que permanezcan en activas y no hayan sido reclamadas podrán ser transferidas al fondo. La ley también señala que los trabajadores y sus beneficiarios conservan en todo momento el derecho de reclamar esos recursos, el cual es imprescriptible. El gobierno federal sostiene que la medida no afecta a los ahorros de los trabajadores activos ni representa una expropiación, ya que únicamente se utilizan recursos de cuentas que cumplen con los supuestos previstos por la ley y que el fondo también se financia con otras fuentes de ingresos públicos. Sin embargo, la resolución ha generado inquietud entre especialistas y analistas financieros. Aunque el derecho de los propietarios a recuperar sus recursos permanece vigente, la posibilidad de que el Estado disponga temporalmente del dinero proveniente de las cuentas individuales podría debilitar la confianza en el sistema de ahorro para el retiro. La preocupación es mayor entre quienes están próximos a jubilarse o pensionarse, ya que para ellos la Afore representa el patrimonio acumulado durante décadas de trabajo y cualquier cambio en las reglas genera incertidumbre sobre la certeza jurídica de estos recursos. Son las 7:32, voy al corte y regreso.
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0: Son las 7 de la mañana con 34 minutos, 7:34, bueno... ya le andan echando el guante a Alejandro Moreno Cárdenas, el dirigente nacional del PRI, o a cualquier cosa que huela a él, como es el caso de su ex vocero cuando fue gobernador de Campeche. Autoridades anticorrupción de Campeche detuvieron a Carlos Alberto Medina Hernández, quien se desempeñó como director de comunicación social durante el gobierno de Carlos Miguel Ayza, sustituto de Alito Moreno, actual líder del PRI. Acuérdense, Alejandro Moreno Cárdenas, ahora dirigente nacional del PRI, senador de la República, él dejó incompleta la gubernatura de Campeche para irse de dirigente priista. Bueno, la captura se registró la noche del martes en la capital de Campeche, como resultado de una orden de aprehensión librada en el marco de las investigaciones por delitos financieros y peculado cometidos en administraciones pasadas. De acuerdo con la Fiscalía Especializada en el Combate a la Corrupción del Estado de Campeche, el ex vocero es señalado dentro de una carpeta de investigación ligada al uso de empresas que facturan operaciones simuladas. Las pesquisas establecen un presunto desvío de 36 millones de pesos del erario estatal mediante la contratación y pago a empresas fantasma que no acreditaron la prestación del servicio de difusión institucional. Carlos Alberto N. fue trasladado e ingresado al Centro Penitenciario de San Francisco Coben en espera de la audiencia inicial, donde un juez de control definirá su situación jurídica. El caso del ex vocero se suma a las acciones emprendidas por la Fiscalía Estatal a principios de esta semana. El lunes pasado, elementos de la Secretaría de Seguridad y Protección Ciudadana detuvieron en Mixcoac, en la Ciudad de México, a Luis Antonio Espinosa Campos, identificado como el contador de Emigdio Gabriel Rojas, hermano del dirigente nacional del PRI. Espinosa Campos se enfrentaba a una orden de aprehensión por un peculado superior a los 97 millones de pesos durante la gubernatura de Alejandro Moreno, derivado de pagos a la empresa Maya Visión sin respaldo material de los servicios facturados. Ambos señalados permanecen en el penal de San Francisco Coben a disposición de las autoridades judiciales, marcando el avance de las indagatorias por presuntos desvíos que suman más de 130 millones de pesos en la entidad. Lo que se sabe son dos personas ligadas, pues, al dirigente nacional del PRI, Alejandro Moreno Cárdenas, que están detenidas, acusadas de peculado, de desvío de recursos. El dirigente del PRI se ha defendido, desde luego, ¿sí? Se ha defendido. Y bueno, lo sigue siendo, ha dado algunas entrevistas en algunos medios de comunicación. Ayer vi una entrevista que le dio Alejandro Moreno Cárdenas a la periodista Elisa Alanís de Grupo Milenio. Y bueno, se desvivió en descalificaciones e insultos a Morena, ¿no? Ya no le dicen narcopartido a Morena porque se lo prohibió el INE. Pero sí dicen narcofuncionarios, narcodiputados, narcosenadores, y nomás no dicen, no le dicen narcopartido a Morena, sí, pero todo lo demás sí le dice. Y él insiste en que va a interponer denuncias y demandas incluso en organismos internacionales tras esta persecución de la que dice ser objeto de parte de la 4T. Sí. Ayer el dirigente priista Alejandro Moreno emitió un posicionamiento a través de sus redes sociales. Te voy a leer una parte. Dice: mi respaldo total a los ciudadanos que están siendo señalados desde el poder por ejercer su... Ayer el dirigente priista Alejandro Moreno emitió un posicionamiento a través de sus redes sociales. Te voy a leer una

0: en Milenio. Déjeme, perdón, es que lo estaba haciendo en tiempo real, lo estoy encontrando, y esta es la respuesta después, o una de muchas respuestas que da Alejandro Moreno Cárdenas tras estos señalamientos de personas cercanas a él por desvío de recursos.
1: Primero, lo que hemos dicho siempre, terrible y lamentable los abusos de poder que hacen estos cínicos y corruptos de Morena, pero con precisión y con contexto para el auditorio. Primero, cuando tu enemigo o adversario está comete y comete errores, hay que dejarlos. Hay que dejarlos porque se están exhibiendo ante todo el país como lo que son, cínicos, autoritarios, que es una tiranía, que no respetan a Claudia Sheinbaum porque le mienten, la engañan, toman decisiones y están destruyendo el país. Para precisar, Arturo Ávila es el vocero de los narcopolíticos de Morena. Eso es lo que hace todos los días porque va a todos los medios de comunicación que le abren las puertas, difama, calumnia, agrede con ligereza, con una enorme irresponsabilidad y sin argumentos. Es un corrupto que no explica todas las irregularidades que tiene con las empresas vinculadas a todos los gobiernos haciendo negocios porque se siente protegido por el régimen, por un régimen autoritario y por un régimen que le permite con un manto de impunidad tratar de cambiar la narrativa. Esto es lo que quieren, Elisa, que no hablemos de los narcopolíticos como Rocha Moya, que no hablemos del cínico corrupto de López Obrador, del Junior de Andrés López Beltrán, de los 6,000 millones de corrupción por lo que está señalado en la Auditoría Superior de la Federación por legisladores de Morena, la propia dirigente de Morena, una cínica, una mentirosa. Hemos llegado al día de hoy a que hay esta impunidad y que con nosotros se toparon con pared, porque el pueblo está indignado, está enojado. Condenamos esas actitudes burlonas, soberbias, grotescas. Y yo lo que te digo es que tristemente y lamentablemente están persiguiendo gente inocente, la están metiendo a la cárcel. ¿Por qué? Porque creen que con eso me van a presionar, Elisa. Creen que porque haya gente vinculada conmigo, que colaboró conmigo, que los detienen arbitrariamente, que les crean carpetas de investigación y órdenes de aprehensión porque soy un opositor firme y frontal y yo no les tengo miedo. Hace 11 años que yo fui gobernador, que lo sepa el auditorio, 11 años. Hay auditorías, estuvo la Contraloría del Estado, no hubo nada, les he ganado todo, pero los voy a seguir denunciando aún con mayor énfasis, porque yo no voy a permitir que destruyan la libertad, el régimen democrático en México, y a nosotros no nos van a asustar. Por eso, como lo dije, vamos a presentar denuncias, como lo hicimos en el Departamento de los Estados Unidos, donde hay un instrumento legal y jurídico para hacerlo, y lo haremos en la OEA, en la ONU, y vamos a denunciar a todos los familiares, a todos los que están con los contratos, con pruebas en la mano, con evidencia, y lo vamos a hacer. Y si tenemos que poner la vida por delante, así lo haremos. A mí no me da miedo y no les tengo miedo.
0: Bueno, es un fragmento, una entrevista mucho más extensa que estaba dando anoche con el crédito correspondiente. Pues es una entrevista que dio a Grupo Milenio anoche en la televisión, y de ahí es donde retomo yo esta respuesta que está dando el dirigente nacional del PRI, Alejandro Moreno, tras la detención de gente cercana a él, acusada pues de quedarse con dinero del gobierno o bien de peculado, de desvío de recursos. El ex vocero del gobierno del estado de Campeche, Alito fue gobernador de Campeche, el contador de su hermano, del hermano de Alito Moreno, también los dos están detenidos en la misma cárcel en espera de que se siga o se defina su situación. Son las 7:43, 7:43, eso es lo que está sucediendo a nivel nacional, entre otras cosas, desde luego, entre otras cosas que han venido sucediendo, como es el caso de este encontronazo que se dieron dos diputados en los patios ahí del Senado de la República, ¿sí? Arturo Ávila, que es el vocero del Partido Morena, es un hombre que ha tomado mucha relevancia en la escena política nacional, pues porque él va prácticamente, yo no sé cómo le hace de hecho, pero va prácticamente a todos los espacios de opinión, de debate que hay en la radio y en la televisión en la capital del país. Va en las mañanas, un día va con Azucena Uresti, a Radio Fórmula, luego va a Milenio, luego va a Televisa, luego va con Adela Micha, y luego va con Pepe Cárdenas en las tardes.

0: Tardes también de Grupo Fórmula, luego se va al Heraldo, luego se va al Excelsior, luego se va a Imagen, luego se va, bueno, Azteca no, ¿verdad? Porque ahí se lo tienen vetados, pero a todos lados, ¿no? Y entonces, bueno, él es su función, parte de su función, el vocero de Morena. Y se pegó un encontronazo ahí con otro diputado del PRI que se llama Carlos Gutiérrez Mancilla, ¿sí? Se empezaron a decir de cosas. De hecho, el que lo increpó fue el del PRI. El otro iba llegando ahí y el del PRI va, se le acerca y se empiezan a empujar ahí, a jaloneársela, tirarse con las pinturitas y demás, ahí a decirse cosas, ¿no? Y bueno, este es el episodio penoso, que no es el primero y seguramente no será el último, de escenas de este tipo que se ven en la Cámara de Diputados, en el Congreso de la Unión. Vamos a recuperar esa parte.
1: Sí se puso feo.
0: Eran los diputados federales de Morena, Arturo Ávila, y del PRI, Carlos Gutiérrez Mancilla. El que estaba diciendo, no me toques, no me toques, era el de Morena. Y el otro que estaba lanzándole los insultos era Carlos Gutiérrez Mancilla, diputados federales. Son escenas que se repiten se han repetido a lo largo de los años, de las décadas, en la Cámara de Diputados del Congreso de la Unión, en el Senado de la República. Se puede escribir un libro, se puede hacer un hilo interminable de videos con los encontronazos, los pleitos que ha habido entre diputadas y diputados, sobre todo diputados, la verdad, de todos los partidos políticos, ¿sí? Y desde muy reciente hasta, no sé, 70, 60, por allá, ¿no? Ha habido muchos, muchos episodios en donde se tiran con cosas, se agarran a golpes. Hay uno muy reciente, Porfirio Muñoz Ledo era el presidente de la mesa directiva, pues en la primera parte de la 4T, ¿se acuerdan? Sí. Y estaba Gerardo Fernández Noroña increpándolo por un procedimiento que había llevado Porfirio como presidente de la mesa, ¿sí? Y entonces, búsquenlo, no puedo repetir aquí porque la verdad, Porfirio Muñoz Ledo era un hombre muy mal hablado, ¿sí? Y entonces se le queda viendo y dice, hijos de su qué manera de legislar, dice. Y luego les mienta la madre. Pero tienen que escucharlo con mucha atención, porque sí se escucha perfecto, pero hay mucho ruido. Hay mucho ruido porque hay muchos gritos en la cámara, ¿no? Sí. Desde eso hasta cualquier cantidad aquí en Sonora también, ¿sí? Se han cantado tiros ahí, había diputados que se cantaban tiros. Había uno que creo que era de Cananea, creo que le decían el chilero o algo así, hace mucho tiempo de eso, ¿sí? Creo que era el PAN, ¿sí? Bragadísimo el señor, bragadísimo. En los debates terminaban ahí en la banqueta porque les cantaba un tiro a los priistas, ¿sí? Y hay que decirlo, según la información que yo tengo, todos los priistas le zacatearon. Nadie le tomó la palabra. A todos les cantó un tiro y nadie le dijo que sí. Entonces siempre ha habido eso, ¿no? 7:49, voy al corte y regreso.
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11: Soy Diego Gálvez. Esta es la información nacional presentada por Radio Resultados. La Fiscalía General de la República anunció este miércoles la detención de Gladys N., alias La Patrona, extranjera ligada a una red de tráfico internacional de cocaína con destino a Estados Unidos, Europa y Australia. La institución apuntó en un comunicado que la detenida es señalada como posible operadora logística de dicha estructura criminal, sin precisar su nacionalidad ni más detalles sobre su identidad. Según la dependencia, dicha red operaba mediante un método de impregnación química en prendas de vestir para su envío vía paquetería aérea hacia Estados Unidos, Europa y Australia. Las autoridades de Estados Unidos en la frontera de Arizona con México hallaron en los primeros 7 meses del año 73 cuerpos de inmigrantes muertos en el desierto, un 24% más que en el mismo periodo de 2025, en medio de las extremas temperaturas del verano. La organización humanitaria Fronteras Compasivas, Human Borders, detalló que se trata de 14 restos más que los 59 del año pasado. Una explosión en un restaurante de la colonia Roma en la alcaldía Cuauhtémoc, en la Ciudad de México, dejó un saldo de 13 personas heridas la noche del miércoles. Los hechos se registraron en un establecimiento llamado La Cabrera, ubicado en la avenida Álvaro Obregón. La Suprema Corte de Justicia de la Nación avaló fondo de pensiones para el bienestar y transferencia de recursos no reclamados de las Afores. Estas disposiciones permiten transferir al fondo de pensiones para el bienestar los recursos de las subcuentas de retiro, cesantía en edad avanzada y vejez administrada por las Afores cuando no hayan sido reclamadas por los trabajadores al cumplir 70 años, en el caso de afiliados al IMSS, y 75 años para quienes están incorporados al ISSSTE. La transferencia puede realizarse sin necesidad de una resolución judicial. 4 de cada 10 jóvenes mexicanos sienten que no se hallan en ningún lugar, una sensación vinculada con el debilitamiento de espacios tradicionales de pertenencia como la escuela y el trabajo. Esto de acuerdo con un estudio denominado Jóvenes en México 2026, presentado el miércoles en la Ciudad de México. El investigador José Antonio Pérez, coordinador del estudio, señaló que la sensación de desafiliación alcanza ámbitos en la escuela, el trabajo y la política, mientras la familia permanece como una de las principales redes de apoyo. Continúen nuestras noticias.
0: Bueno, son las 7:54, 7 de la mañana con 54 minutos. Mensajes de la audiencia. A ver. Hay varios por acá, déjenme mencionar los que pueda, ¿no? Dice Sergio, buen día, una pregunta, sé que no tiene usted la respuesta, dice, pero es para el gobernador. ¿Será que ya se dio cuenta que le mintieron con las estadísticas, con la baja de muertes violentas en el estado de Sonora? Porque en lo que va de agosto son 2 o 3 asesinados diarios. Y lo vuelvo a decir, no hay más ciego que el que no quiere ver esta realidad de violencia en la capital. Antes era Obregón, ahora es Hermosillo. La nota diaria, caray, no puede uno ni comer a gusto en un changarrito. Qué feo se está poniendo Hermosillo, dice acá nuestro amigo de la audiencia. Un comentario más sobre el tema de las cámaras, que es una pregunta que, pues, que yo todavía sigo haciendo. El tema de las cámaras. Dice, cuando preguntábamos, o yo preguntaba, ¿cómo podíamos ligar o relación, vincular? ¿Cómo podíamos vincular el hecho de que haya más cámaras con la disminución de los delitos o el combate, pues, a ciertos delitos o la disminución del índice de la incidencia delictiva en Sonora o en México o en Hermosillo o en Obregón o donde sea, con más cámaras, ¿va? O sea, si necesariamente más cámaras en cada poste, en cada esquina de cada ciudad, significa menos delitos. A mí no me queda claro, sí, con todo respeto, no me queda muy claro si realmente esas cámaras están ayudando a combatir delitos o están ayudando a encontrar delincuentes. Sí, porque parece que es a la inversa, ¿no? Parece que es a la inversa. Y entonces hay una persona que me hace aquí un comentario, dice, ¿cuántos delincuentes han agarrado con tanta inversión de cámaras? Porque hay que recordar que hace como un año un hombre fue levantado frente a su esposa por rumbos de la Victoria y pasó por las vías del tren en Periférico Sur y Luis Encinas, y aquí en Hermosillo, y lo perdieron ahí por donde está la estación, la de Tufesa, ¿sí? Y déjeme decirle que sí hay cámaras en postes metálicos de gran altura, y una de esas está en las faldas del Coloso Bajo, y se les peló Baltasar. Bueno, es un ejemplo de cómo en este caso una persona que fue privada de su libertad, y las personas que lo privaron de su libertad recorrieron la ciudad, se trasladaron por varios puntos de la ciudad en donde había cámaras. Entonces, por eso es la, esa es la me parece que es una duda razonable, ¿no? Sí. Ya le preguntaremos, vamos a revisar las estadísticas y, bueno, desde luego consultarlo con las autoridades. No volvieron a decir nada de la Unidad Estatal de Protección Civil tras lo del ISSSTE, ¿verdad? Lo que se sabe nada más, ayer estaba viendo un trabajo que publicó el periodista Jesús Ibarra en una solicitud de transparencia que hizo el periodista Ibarra. Está en sus redes, ¿no? Si usted quiere leerlo, desde luego, en donde se establece que la Unidad Estatal de Protección Civil, tras detectar las irregularidades con las que operaba el hospital de Ocaranza, de ISSSTE, se informó a la autoridad nacional, porque pues, el ISSSTE es federal. Déjeme buscarlo, para leerle completo. Lo que publicaba Jesús Ibarra, creo, ¿cómo es Jesús Ibarra? Aquí está, sí. Él es Morpheus en su cuenta de ex. Mire, lo que dice él es lo siguiente, y muestra los documentos, no están ahí en sus redes sociales, y lo retomo con el crédito correspondiente. Es un trabajo hecho por él, por el periodista Jesús Alberto Ibarra, y está publicado en sus redes sociales. Dice, por transparencia descubrimos que tras revisar el expediente de inspección extraordinaria realizada al Hospital Fernando Caranza del ISSSTE en Hermosillo, la Coordinación Estatal de Protección Civil turnó el 3 de julio, este caso a la Coordinación Nacional de Protección Civil a cargo de Laura Velázquez Alzúa, luego de asentar en la respuesta que el instituto no solventó las 42 observaciones hechas en el inmueble el 15 de junio. Velázquez Alzúa fue nombrada en el cargo por el expresidente López Obrador y fue el gobernador Durazo quien le tomó protesta en agosto del 2020 cuando era secretario de Seguridad. Son las 7:59, voy al corte y regreso.
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0: Bien, son las 8:02 a.m. Vamos al... nada más una precisión. Tiene mucha razón la gente que me escribe de Cananea. Este diputado que le decían el chilero era del PRD, no era del PAN, yo me equivoqué. Era perredista, sí, no era del PAN. El chilero decía. Y era, pues, era bravo, muy bravo. Dice que aquí me pusieron. Dice que excelente día, el chilero era... del PRD, muy grillero, dice, nunca fue panista. Saludos desde Cananea, saludos hasta Cananea. Aquí tengo más mensajes, pero ya tengo a don Gilberto Lagarda, especialista técnico de Conagua, con el pronóstico del estado del tiempo del Servicio Meteorológico Nacional. Mi estimado Gilberto, ¿cómo estás? Buenos días, adelante.
20: Muy buenos días, Sergio. Pues iniciamos el pronóstico para este día en el estado de Sonora, que esperamos... pues viene, como habíamos comentado ayer, una baja en las posibilidades de lluvia para buena parte del estado de Sonora. De hecho, ayer lo empezamos a sentir en varias partes. Y pues para el día de hoy, básicamente hay posibilidades de lluvia en el norte y oriente del estado. Son lluvias ligeras a moderadas nada más. A lo mejor alguna fuerte puntual por ahí se puede colar, pero la mayoría van a ser lluvias ligeras a moderadas. Inclusive Caborca tiene posibilidades de lluvia, toda la parte norte desde Caborca hasta Agua Prieta, y pues si nos vamos por la zona serrana del oriente, pues sería desde Agua Prieta hasta posiblemente Álamos, podría llover, pero ahí son lluvias muy pequeñas en las que se espera para el sur del estado, la zona de Álamos y pues, se podía acercar un poco a los valles de Mayo y Yaqui, pero son lloviznas y lluvias muy ligeras las que se esperan para el día de hoy, así que las condiciones pues para lluvias son, como ya hemos comentado, se iban a recorrer más que toda la zona serrana, y para mañana también va a ser el mismo caso. Mañana y pasado la mayor parte de la lluvia va a estar cargada hacia el oriente y el norte del estado, así que sin embargo, pues en los valles, en lo que es el Yaqui, Mayo, y pudiera lloviznar o llover ligero, al igual que la zona de Hermosillo en estas regiones. Pero lo importante, la lluvia importante se va a estar, pues cuando vemos este fin de semana, se va a concentrar lo que es hoy jueves, mañana viernes y posiblemente sábado y domingo, se concentre en la zona del norte y oriente de Sonora. Y ya después de la próxima semana, pues viene ya otro periodo de lluvia normal, así que ahí vamos a empezarnos a quejar para cuando se va la lluvia nuevamente, ¿no? Pero por lo pronto, vámonos por ciudades, de las cuales muy pocas, cuando menos las que estamos dando seguimiento aquí en este noticiero, pues muy pocas tuvieron reporte de lluvia, es lo que estamos revisando. Uh-huh. Empezamos con Hermosillo, que ayer no tuvo reporte de lluvia, pero sí tuvo una máxima de 41 grados y medio, la mínima registrada esta mañana fue de 25 grados, para el día de hoy se espera una máxima de 42 grados, y para el día de mañana se espera una mínima de 27 con una máxima de 43 grados. Posibilidad de lluvia para hoy y mañana, hoy prácticamente es casi cero, está bastante baja, estamos hablando menos del 20%, y mañana pues tendría el 10, donde sube un poco es a partir del sábado, donde hay por ahí, y sábado y domingo sube un 20-30% de posibilidad de lluvias ligeras, así que hoy y mañana pues sí está bastante baja la posibilidad de lluvia para la ciudad de Hermosillo. Vámonos ahora entonces con Obregón, que ayer no reportó lluvia y tuvo una máxima de 42 grados, una mínima de 25, y para el día de hoy, pues agárrense, en Ciudad Obregón se esperan una máxima de 43 a 44 grados.
0: ¿En Obregón?
20: En Obregón.
0: Y con esa humedad, imagínate cómo va a estar.
20: Sí, y para lo que es el día de mañana se espera una mínima de 26, y aquí viene lo bueno, 44 a 45 grados podría estar la máxima el día de mañana. Por ahí, inclusive se espera que para el sur y el centro del estado esta onda de calor se alargue todavía hasta el arranque la próxima semana, por ahí lunes, martes, estaríamos todavía con temperaturas bastante altas, así que parece que va a durar más de lo que pensamos, pues posiblemente empiece a ceder a partir del miércoles temperaturas, así que pues viene un periodo bastante de temperaturas bastante altas, y pues para Obregón la posibilidad de lluvia tanto de hoy como mañana pues es bastante baja, hoy sí es bastante baja, estamos hablando que anda alrededor un 10%, pero para mañana y se mantiene lo que es viernes, sábado y domingo, alrededor de un 30% de posibilidad de lluvias ligeras, o inclusive algunas moderadas puntuales en Ciudad Obregón. Ahora vámonos con Navojoa, que ayer tuvo una máxima de 38 grados, hoy amaneció con una mínima de 25, para el día de hoy se espera una máxima de 40 grados por la tarde, con posibilidades de lluvia el día de hoy alrededor del 10-15% nada más para Navojoa. Para el día de mañana se espera una mínima de 25 con una máxima de 41 grados. Posibilidades de lluvia para Navojoa el día de mañana, 30% de lluvia ligera. Seguimos con Cananea, que fue la única ciudad de las que llevamos reporte, tiene lluvia. De estas cinco ciudades que estamos monitoreando, ayer tuvo una máxima de 34 grados y la lluvia fue apenas 0.3 milímetros, o sea, como para no dejar, nomás ahí les cayó una pequeña lluvia de Cananea. Y la mínima de esta mañana fue de 18 grados. Para el día de hoy se espera una máxima de 35 grados en Cananea, posibilidades de lluvia alrededor de un 40% de posibilidades de lluvia ligera a moderada para este día en Cananea. Para el día de mañana se espera una mínima de 19 con una máxima de 37 grados. Y la posibilidad de lluvia para Cananea el día de mañana pues es muy baja, menos del 10%. Aunque se recupera para el fin de semana, pero el día de mañana sí, prácticamente es casi, no puedo decir cero, pero es menos del 10%, así que esa es la condición. Lo que sí, Cananea, posiblemente para el arranque de la próxima semana, o inclusive el domingo, pues ya está acercando los 40 grados, así que pues ahí están prevenidos lo que pueda pasar. Uh-huh. Sí, viene bastante, bastante fuerte. De hecho, está registrando Cananea ahorita temperaturas más altas que Nogales, que eso sí es raro. bastante raro porque Nogales apenas anda ayer, aquí viene el reporte de Nogales, tuvo una máxima apenas de 29 grados. Esto debido a que posiblemente estuvo muy más nublado en esta zona, aunque no llovió en Nogales. Bueno, aquí los reportes de la estación de Nogales no viene con reportes, pero sí hay otras estaciones de la ciudad, que es lo que estamos checando, pero pues prácticamente la lluvia se cargó más hacia la zona de Agua Prieta, ahí sí donde vimos lluvia moderada la que se tuvo, pero en la zona de Nogales sí no tuvimos registro de lluvia el día de ayer. Y para el día de hoy se espera una máxima de alrededor de 29-30 grados. Y pues con posibilidades de lluvia también de alrededor de un 40% de lluvia ligera, llovizna para el día de hoy. Para el día de mañana se espera una mínima de 22 con una máxima de 32 a 33 grados para el día de mañana. Y posibilidades de lluvia pues aquí menos del 10%, todavía tiene menos posibilidades que caranea el día de mañana, que se espera que sea la condición más seca para esta zona del norte. Así que aquí estamos viendo algo curioso, que cómo se ha estado comportando las temperaturas en la parte norte, en estas dos ciudades que estamos monitoreando, Cananea y Nogales. Por lo general Nogales siempre está más caluroso, pero el día de ayer fue lo completamente lo inverso, fue bastante diferencia entre lo que es Cananea, que reportó 34 grados de máxima, y Nogales que apenas ni siquiera alcanzó los 30 grados.
0: Que casi regularmente es al revés, ¿no?
20: O están iguales o casi siempre, por lo general está muy arribita Nogales. Pero ahora lo que no nomás es lo que llama la atención es el cambio de lugar, sino la diferencia, son 4 grados de diferencia, y es bastante.
0: Fue muy marcada además.
20: Muy marcada la diferencia, y pues posiblemente las dos ciudades van a sufrir para el fin de semana y el arranque de la próxima también. Y posiblemente las dos se acerquen a los 40 grados a partir del domingo.
0: Perfecto. Bien, Gilberto, pues te agradezco mucho. Las presas ya recuperándose un poquito, ¿no?
20: Sí, ahorita estaba esperando el reporte del día de hoy. El día de ayer, aquí tengo el del día 12. Todavía no hay cambios muy importantes, pero por ejemplo, la angostura anda del 50.3%, el Novillo en el 32.2%. El Álvaro Obregón en el 15.9, han tenido cierta recuperación. La Ruiz Cortines, que es la de Navojoa, anda en 33.2%, que pues sí que casi el doble del año pasado. Y pues lo que es el Molinito anda en el 7.2, y pues Abelardo, pues si le hablamos ahí, a pesar de la lluvia, Abelardo pues anda en el 0%, no se cansa de medir lo que tiene, ¿no? Uh-huh.
0: Pues atentos, como siempre, vamos a ver cómo evoluciona lo que le queda a este mes de agosto. ¿Cuánto tiempo, según la estadística, nos queda, digamos,
20: de lluvias fuertes? Lo normal es que se mantenga hasta septiembre. Pero este año parece que viene también llueve en octubre, noviembre, pero son lluvias más pequeñas históricamente. Pero parece que este año viene un poco más favorecedor estos dos meses, octubre y noviembre, y podríamos tener algo de lluvia un poco más, que ya ha pasado en otros años, inclusive ha llovido más en el otoño que en el verano algunas veces, que son raras, ¿no? Tampoco es lo normal, es que la lluvia importante es en verano, que sí se ha estado dando, no solamente que todavía, pues las presas, obviamente como son bastante grandes, sí se nota muy poco, se ve que va lenta la recuperación, pero así va. Obviamente sí vamos mucho mejor que el año pasado, pero sí vamos a empezar a notar ya el cambio un poquito más adelante, ya cuando estemos entrando a septiembre.
0: Bien, pues pendientes como siempre, Gilberto, muchísimas gracias.
20: Que tengan muy buen día, hasta luego.
0: Hasta luego, son las 8 de la mañana con 13 minutos. Miren, hace unas horas la dirigencia nacional del PAN, el señor que dirige el PAN en el país, Jorge Romero, estaba exigiendo que hubiera derecho de réplica en la mañanera, en la conferencia matutina de Palacio Nacional. ¿Va? Bueno, la presidenta respondió hace ratito. Bueno, pero vamos por orden de aparición, ¿verdad? En Jorge Romero, el dirigente nacional del PAN, dijo que la mañanera también debe someterse a los mismos lineamientos cuando la presidenta Claudia Sheinbaum da sus opiniones. Esto es lo que dice el dirigente nacional del PAN, Jorge Romero.
12: Estamos a favor de los derechos de las audiencias, no de la censura, y jamás lo estaremos. Pero también hoy lo venimos a decir, si tan preocupados están por los derechos de las audiencias, bueno, pues empecemos por reconocer que si hay un espacio comunicativo absolutamente desproporcionado, es el de la mañanera. La mañanera desde hace 8 años es un show de televisión. A eso equivale. Es un show con toda la cobertura, con todo el aparato del Estado, con transmisión en vivo, en donde de verdad alguien en su sano juicio, hasta el más morenista, se lo preguntamos, ¿en verdad no creen que es un espacio en donde no se han vertido opiniones, en donde no se han vertido infinidad de datos que no son precisos? O le hacemos una pregunta a la presidenta Claudia Sheinbaum, tan interesada entre distinguir dato y opinión, cuando ella dice en sus mañaneras, y que lo ha hecho 1,000,000 de veces, cuando ella dice que Andrés Manuel López Obrador ha sido el mejor presidente de México, ¿eso es un dato o esa es una opinión? Entonces, todos los medios de comunicación, todas las voces políticas distintas, tenemos que ser clasificados, pero ellos no pueden serlo, ellos son la voz de la verdad. Y entonces, ¿quién clasifica lo que se dice en la mañanera? Por eso hoy venimos a anunciar también que el Partido Acción Nacional presentará, precisamente en la sesión de hoy, está enlistada, una iniciativa para regular el derecho de réplica en las mañaneras.
0: Bueno, ahí está, pidiendo el derecho de réplica en las mañanas. La señora presidenta le contestó hace ratito, el dirigente nacional del PAN, le preguntaron sobre esta exigencia de los panistas de que les den derecho de réplica en las mañaneras, y así respondió la doctora.
21: En su conferencia de prensa, ahí puede haber una buena réplica.
22: Ellos argumentan que sobre todo estarían pensando en derecho de réplica sobre hechos falsos únicamente, no opiniones, sino hechos falsos o datos que ellos consideren.
21: Ellos también tienen acceso a los medios, tienen acceso a las redes, son funcionarios públicos, porque pertenecer a la Cámara de Diputados, de senadores, o ser funcionario público de un partido político, pues utiliza recursos públicos. Al utilizar recursos públicos, pues eres un servidor público, un funcionario público. Entonces ellos tienen acceso, pues a las redes tiene acceso cualquier ciudadano, y a los medios de comunicación pues pueden convocarlos a través de sus fracciones. El ejercicio de la mañanera es un ejercicio de información y de debate público, de debate de ideas y de acciones y de información permanente de lo que hace el gobierno. Y vamos a seguir con las mañaneras, y vamos a seguir con el debate público, y vamos a seguir con el derecho de réplica, porque sí hay mucha noticia falsa. Y todos pueden hacer el mismo ejercicio. Tiene su chiste sostener todos los días una conferencia de prensa.
0: 8:17, vamos al corte y regresamos.
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1: Son las 8 de la mañana con 20 minutos. Aguántense la sed, es muy temprano todavía, sí. Aguántense la sed para mañana. 8:20, la doctora Lourdes Sotelo, y es dentista de la clínica Elván, y está en la línea telefónica. ¿Cómo le va, doctora? Buenos días.
2: Buenos días, Sergio. Vaya, muy bien, gracias. ¿Y a ti?
1: También, muy muy bien, gracias a Dios. A ver, doctora, cuéntale a la gente de los servicios que se ofrecen ahí en Clínica Elván, y luego creo que nos ibas a explicar hoy qué es eso de las carillas cerámicas. ¿Qué se hace? ¿Qué le ponen? ¿De dónde la sacan?
2: Sí, muy bien. Pues aquí en la clínica del doctor Elvani manejamos todo tipo de tratamientos, con especialistas también, tanto rehabilitadores, endodoncistas, protecistas. Tenemos un campo muy abierto para ofrecerte en cuestión odontológica, pero ahorita me voy a enfocar un poco en las carillas cerámicas, que es lo que estamos trayendo ahorita en la clínica. Uh-huh. Las carillas cerámicas son láminas muy delgadas de un material cerámico que estas se pueden adherir por la parte frontal de tu diente, ¿no? Así cambiando pues la forma de tu diente, el tamaño y color.
1: Bien, ¿cualquier persona es candidata o candidato a estas carillas cerámicas?
2: Sí, previamente se hace un diagnóstico para ver si eres candidato. La verdad es que la mayoría de los pacientes que acuden con nosotros son candidatos. En caso de que no seas candidato es porque puedes tener alguna mala alineación de tus dientes, pero para eso también contamos con el servicio de ortodoncia, tanto convencional como invisible.
1: Bien, a ver, vamos a hacer así como una especie de línea de tiempo. Uh-huh. Llega el paciente a la clínica. ¿Lo revisan en cuánto tiempo, digamos, y cómo se determina hasta que ya trae puestas sus carillas cerámicas?
2: Okay, sí, mira, si tú como paciente llegas, lo primero que hacemos es una valoración, escaneamos ambas arcadas, tanto la superior como la inferior de tus dientes. Sobre eso nosotros hacemos un diagnóstico previo, luego diseñamos, porque también contamos con nuestro propio laboratorio para así poder controlar la calidad de los materiales y estar muy de cerca del proceso de fabricación, y así pues también enfocarnos en cada detalle para entregarte una buena calidad en carillas. Una vez que nosotros diseñamos el diseño de sonrisa, nosotros previamente te volvemos a citar para hacerte es algo que se llama mock-up, que es como una maqueta de lo que tú vas a tener en tu boca antes de tallar tu diente, ¿no? Sí. Normalmente creemos que nos van a dejar el diente muy pequeño, que vamos a tallar muchísimo, pero no. Ahorita la técnica que utilizamos incluso en la clínica del doctor Elvani es la más moderna, que es mínima invasiva. Normalmente podemos tallar de 0.3 a 0.5 milímetros, incluso a veces es nulo el tallado. Entonces, una vez que ya llegaste, te hicimos tu mock-up, que es como tu maqueta, tú nos das la autorización, y una vez autorizada, nosotros fabricamos en nuestro propio laboratorio con nuestras propias fresadoras en un tiempo muy corto de tiempo, que esto normalmente no te lo ofrecen todas las clínicas porque pues no todas tienen el laboratorio propio, ¿no? Entonces nosotros las fabricamos en un tiempo muy corto, y aproximadamente en 2-3 citas tú ya tienes tu diseño de sonrisa.
1: Bien, el tallado de dientes, me gustaría que te regresaras un poquito ahí, doctora, porque es donde a muchos les da miedo, ¿sí?
2: Sí.
1: Porque, a ver, van a tallar los dientes y no me van a dejar nada, y tienen esas dudas, que regularmente son dudas originadas pues porque se desconoce el proceso. Por eso me gustaría que repitiéramos, sí, claro, esa parte.
2: Sí, bueno, es un mito que para la colocación de carillas en sí se haga un tallado excesivo de diente. Normalmente cuando hacemos un tallado un poco más excesivo es cuando colocamos coronas, pero eso es cuando ya hay piezas muy comprometidas, ¿no? Cuando tú llegas a un diseño de sonrisa, que quieres algo más estético, que tienes dientes un poco más alineados, como te comentaba, no hay tanto tallado dental, entonces la técnica que usamos es precisamente para eso. O sea, sobre la maqueta que nosotros hicimos vamos a hacer el tallado, no sobre tu diente. Por eso incluso no es tan necesario hacer el tallado sobre el diente. Entonces, es un mito completamente que tenemos que tallar muchísimo. Incluso se puede decir que la carilla es casi casi del grosor de una uña, o sea, es muy muy delgadita, por tanto no necesitamos tallar mucho tu diente.
1: Bien, ¿y cómo se pone? Estoy intentando imaginarme, ¿es como un pequeño molde que se mete así al diente? ¿Cómo es?
2: Sí, una vez que tú ya llegaste, te hicimos tu escaneo sobre ese diseño que nosotros vemos en pantalla, hacemos el diseño de sonrisa, en este caso las carillas, que viene siendo por piezas, o sea, es unitaria. Entonces, nosotros con un programa especializado para diseños de sonrisa y carillas, vemos el grosor de tu diente. Una vez que ya tenemos eso, hacemos como una guía con una, vamos a ponerle como plastilina, que esta se endurece y nosotros podemos ver el grosor que va a quedar en la carilla. Entonces, ¿cuál fue tu pregunta, perdón?
1: Sí, son como moldes, ¿no? Que se embonan así en el diente.
2: Sí, una vez que ya tenemos como que ese grosor, nosotros ya lo mandamos a fresar. Nosotros tenemos una fresadora especial en nuestro propio laboratorio y sobre un material cerámico, esa fresadora hace los moldecitos que después hacemos una prueba con esa carilla para ver si puede ajustar bien sobre tu diente. Entonces, así nosotros ya podemos ver, si, más bien tú como paciente puedes ver el tamaño, la forma, el grosor de tu carilla.
1: Bien, ahora, ¿qué cuidados requiere tener el paciente, el que ya cuando ya las trae puestas, hay que cuidarlas, ¿no?
2: Sí, claro, yo siempre les comento a los pacientes que es necesario sus citas periódicas cada 6 meses para un mantenimiento. La ventaja que tenemos con las carillas cerámicas es que pues sí nos duran de 12 a 15 años, incluso no se opacan, entonces sí puedes ir esporádicamente a tus consultas, pero de preferencia decir cada 6 meses el uso de hilo dental. Siempre se los comento y les hago muchísimo hincapié. Sí, muy, muy importante. También les recomendamos un irrigador bucal, cepillado dental, pero igual eso lo explicamos una vez que terminamos el procedimiento más a fondo, incluso con técnicas de cepillado para pues un correcto cuidado post tratamiento.
1: Perfecto. Doctora, una última pregunta que aquí me la hicieron como en broma y no, pero a mí se me hace que es real. A ver, ¿qué se puede comer? ¿No? Elotes, totopos, chicharrones, ¿qué se puede comer con las carillas? ¿O hay que tener esos cuidados también?
2: Bueno, hay que tener cuidado como todo porque yo siempre les digo, es una prótesis, es un cuerpo extraño dentro de tu cuerpo natural y obviamente debes de tener muchísimo cuidado con lo que comes. Sin embargo, el material cerámico que nosotros usamos tiene muchísima resistencia para morder. Entonces, no hay tanto problema con que tú muerdas incluso un cacahuate, ¿no? Que es el típico miedo.
1: Cacahuate japonés, que se te vaya con todo el diente, ¿no?
2: Sí, ajá, obviamente, te comento, debes tener tus cuidados, pero no es imposible hacerlo. O sea, incluso el material cerámico está hecho para eso, para tener una resistencia al momento de morder.
1: Perfecto. Doctora, ¿dónde los encontramos? Compártele, por favor, a la audiencia las direcciones, teléfonos, redes sociales del doctor Eloani.
2: Sí, tenemos 3 sucursales, 2 aquí en Hermosillo, 1 en Ciudad de México. Las 2 sucursales que tenemos aquí en Hermosillo es sucursal Norte y sucursal Navarrete. No sé si gustas que te dé teléfono.
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1: Perfecto, ya las, ay, luego en Polanco, mira dónde, sí, muy
2: sí,
1: bien.
2: Sí, sí, sí.
1: Algo bien. Doctora, muchas gracias, gusto en saludarte.
2: Igualmente, hasta luego.
1: Hasta luego, es la doctora Lourdes Sotelo de la clínica Elbani. Son las 8 de la mañana con 29 minutos, 8:29, déjeme ver si recupero aquí mensajes de la audiencia, aunque sea un par de mensajes. Dice don Raúl, ¿sí? A ver, Raúl Villanueva dice, ese Ávila, dice, Arturo Ávila, pues el vocero de Morena, es la mitotera del bienestar, dice, y llevas pesado, Raúl, te llevas pesado. Luego, otro mensaje. Ah, bueno, ahorita le pregunto, don José Ramón, discúlpeme, es una pregunta para Gilberto Lagarda, que se le podía preguntar la capacidad de presa del Cumaquito. Ahora, esta información que está pública, es información, señor Espinosa, que está pública, está en los sitios oficiales de redes sociales de la Comisión Nacional del Agua, ¿sí? Se reporta casi a diario el nivel de almacenamiento del sistema de presas de Sonora, y ahí vienen unos cuadros, están medio enredosos para alguien que no es técnico, pero ahí viene qué capacidad tiene cada una de las presas, ¿va? Señor don Julio César Contreras, gracias, buen día. Dice, ánimo previo al fin de semana. Sí, señor, es previernes, claro que sí. Sergio, buen día. Qué buena noticia que está lloviendo para los terruños de Guasabas. Para mañana lo estaremos escuchando por allá, dice acá don George, gracias. Y luego otro mensaje dice, o sea que los ahorros no los administran las Afores, ahora lo hará Morena. Y ya sabemos qué pasa cuando ellas administran algo. El Tren Maya, la Aerolínea Mexicana, la minera de litio, etcétera, etcétera, ¿no? En fin. Y luego me manda un pedazo, me manda un GIF de acá de la pelea entre los diputados, ¿sí? Es un pleito que fue, es una escena icónica del Chavo del Ocho, cuando don Ramón se está peleando con el maestro Longaniza, ahí en el patio de la vecindad. Dice que es un pedazo del video de la pelea entre los diputados. Gracias. Voy al corte, regreso.
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1: Son las 8:34. Mira, Aurelia, que deberíamos ir a hacer un reportaje a Guasabas, dice, la capital del mundo. Dice, que muy bonitas fiestas allá, que nos invitan, dice. Aquí dice, sí. Sí, que vayamos, dice. Bueno, pues.
10: Me apunto. Bueno, ni modo,
1: me apunto. Sí, ni hablar. Sí, el deber reclama. El deber reclama, sí. El auditorio tiene la razón, casi siempre. 8:34. 8:34. A ver, tengo acá un mensaje, tengo algunos mensajes que para que no se me vayan quedando. Don Sergio Vázquez de Cananea dice, buenos días, soy Sergio Vázquez de los Mineros Retirados de Cananea. Un saludo igual para usted, don Sergio, muchas gracias. Quiero comentarte que hemos estado teniendo problemas con el depósito de la ayuda solidaria que se nos otorgan a los mineros retirados a través del Plan de Justicia para Cananea. Esta ayuda es mensual y cada mes varía la fecha del depósito por varios días, representando literalmente para muchos compañeros mineros retirados quedarse sin comer, sobre todo los más adultos. Hay que recordar que no contamos con otros ingresos, porque no tenemos una pensión formal, ya que nunca fuimos inscritos al régimen del Seguro Social. Estamos haciendo una invitación a una reunión extraordinaria el próximo viernes a las 5:00 p.m. mañana en nuestro recinto oficial de la Avenida Juárez para manifestarnos sobre este único punto. Gracias por darle la información. Con mucho gusto, don Sergio. Ellos son los mineros retirados de Cananea que reciben un apoyo mensual como parte del Plan de Justicia para Cananea. Para muchas de estas personas, según me lo explica aquí mi tocayo, pues es el único ingreso y puede hacer la diferencia entre hacer el súper o no hacer el súper, entre tener o no tener para comer. Ellos se están convocando a una reunión, los mineros retirados de Cananea están convocando a una reunión para el viernes a las 5:00 p.m. en el recinto oficial de los mineros retirados de Cananea en la Avenida Juárez. Mañana viernes, 5:00 p.m. Son las 8:36. 8:36, otro mensaje de la audiencia. Buen día, dice, se están realizando detenciones en diferentes partes del país de exfuncionarios, ya sea gobernadores y presidentes municipales, pero únicamente de la oposición. Cuando se trata de alguien de Morena, nunca hay pruebas. Ahí está el caso de la presidenta municipal, por mencionar uno, del desvío de 900 millones de pesos. Es la alcaldesa de Acapulco, ¿sí? Enedina, Ernestina, ¿no? Algo así se llama. Bueno, ahorita voy a decir el nombre correcto de la alcaldesa. La alcaldesa morenista de Acapulco, que está señalada por el desvío de 900 millones de pesos, ¿sí? De las arcas, y salió absuelta, dice. Eso sí que es persecución política, se refiere a los de oposición. Eso sí que es de persecución política descarada. Y así van a ir acabando con todos los que señalan al gobierno de Morena, que para mí es el más corrupto que haya tenido México, dice acá Jesús en este mensaje que nos deja en el WhatsApp. Uno más, mira, dice, buenos días, don Sergio, va a estar buena la picada de cebolla con el tema de la prestada de dinero. Saludos. Pues yo, ¿qué? Es el Alejandro Romero que anda generando conflictos interinstitucionales y demás. Alejandro Romero, ¿cómo estás?
11: Buenos días. Sergio?
1: Sí.
11: ¿Cómo estás, eh?
1: Sí, da la cara, mi hermano, da la cara, porque estás provocando muchos conflictos con ese tema. De la prestada de dinero.
11: Y los que se vienen.
1: Oye, ahorita que estaba mencionándole yo a la audiencia de lo que ibas a hablar, pues obviamente, ¿no? Varios brincaron, ¿no? Oye, me imaginaba yo, por ejemplo, imagínate una pareja que va en el carro, ¿no? Que va escuchando la radio y que le digo yo el tema, ¿no? De, mira, prestándole dinero a los parientes, ¿no? Imagínate, cuántos se voltearon a ver así como diciendo, mira, ahí te hablan, ¿no?
11: O la clásica tocadita de pierna, ¿no?
1: Sí,
11: a decirte, pon atención.
1: Ándale, mira, ándale. A ver, di algo, ¿no? A ver, ¿sale caro entonces andar de buena gente con el dinero, con la familia, con los amigos, que luego es dinero que no vuelve, ¿no?
11: Sale caro, Sergio, sobre todo si no sabes hasta dónde y si no pones condiciones y reglas claras, ¿no? Eso es lo importante en este tipo de asuntos. Porque ¿sabes qué, Sergio? No solamente pierdes el dinero si es que le prestas a un amigo, a un compadre, a un familiar, uh-huh, y no te lo devuelve. Hay un costo de oportunidad para empezar, porque pues es dinero que te quitan y que tú no lo usas en ti, no lo usas ya sea para irte de vacaciones, para tu salud o para otra cosa que tú quieras gastarlo. Entonces hay un costo de oportunidad. Hay un costo emocional porque pues obviamente esa persona, luego hasta los que les prestas, los amigos que les prestas, se vuelven los ofendidos, ¿no? O sea, sí. Es típico que sucede que ya no te hablan, ¿no? Y casi te dicen, qué muerto de hambre eres por cobrarme esos 3,000 pesos.
1: Lángaro, te dicen, ¿no? Lángaro.
11: Que te debo desde hace 12 meses. Dos prestas, se vuelven los ofendidos, ¿no? O sea, sí. Es típico que sucede que ya no te hablan, ¿no? Y casi te dicen, qué muerto de hambre eres por cobrarme.

0: mente, ¿no? Cada vez que se le ocurre. Y está el costo de tu seguridad, ¿no? Pones en riesgo tu seguridad financiera. Muchos nos han enseñado, digamos, socialmente, Sergio, que a la familia siempre hay que apoyarla y que por los amigos hay que quitarnos hasta la camiseta. Pero esto yo te diría, lo matizaría, si esto nos pone en riesgo nuestra seguridad financiera, creo que no vale la pena correr ese riesgo, ¿no? Entonces, ¿qué debemos de hacer, Sergio? Y aquí vienen las recomendaciones, reglas claras para este tipo de préstamos. Uno, si no lo puedes regalar, Sergio, no lo prestes. Es decir, si no das por perdido ese dinero que le vas a prestar a un amigo, un familiar, y te va a doler, te va a poner en riesgo, mejor no lo prestes.
1: Te va a desestabilizar, mejor no.
0: Sí, mejor dalo por perdido, y si vuelve, pues qué bueno, ¿no? Pero la primera regla es esa, si no lo puedes regalar, no lo prestes. Número dos, nunca prestes sin condiciones claras, es decir, que quede clarito cuánto te va a pagar, en cuántos abonos, en cuánto tiempo, aunque sea por un WhatsApp, Sergio, de manera que si te queda mal, mira, aquí está el WhatsApp, tú quedaste de pagarme tal fecha, no lo cumpliste, pues ya no te voy a prestar, mano, ¿no? Entonces, así es. Reglas claras, condiciones claras para el préstamo. Número tres, hay que hacer una diferencia, Sergio, entre las emergencias y los malos hábitos. Es decir, no hay que ser tan malo, pues, ¿no? No hay que ser marro, ¿no? Como dicen por ahí. Si es para una emergencia médica, oye, necesito llevar a mi hijo a consulta. No,
1: bueno, se comprende, ¿verdad? Y se ayuda de la mejor forma posible, pues, pero...
0: Claro, ¿no? Pero si es dinero para, porque ya quedaste tres veces mal ahí en el empeño y, quieres pagar la prenda, no, pues tampoco, ¿no? Uh-huh. Número cuatro, hay que ayudar de forma inteligente, no solamente con dinero. Es decir, si es una persona que tiene problemas de ingresos, pues a lo mejor ayudarla, llevarla a un centro de emprendimiento, que haga su propio negocio, buscar otras maneras de que esa persona, no solamente darle el pescado, sino que también aprenda a pescar, ¿no? Y cinco, Sergio, el oxígeno para ti primero. Así como es en los aviones, ¿no? Que te dicen, si se despresuriza la cabina, usted póngase primero el oxígeno y ya después se lo pone al compañero de al lado. Así es también en las finanzas, Sergio. Primero, tú busca que no esos préstamos no quebranten tu estabilidad económica, financiera. Y ya después, si estás en condiciones, bueno, y si quieres, obviamente sí puedes prestarle ahora sí que a los compadres, al amigo, al familiar, ¿no? Entonces, Sergio, pues esas serían las cinco reglas claras. Y otra parte importante, las frases de cómo decir que no, Sergio. A veces nos cuesta mucho, mucho trabajo decir que no a una persona que nos pide. Ahí te van unas recomendaciones de frases, a ver si te sirven.
1: A ver.
0: En este momento no estoy en posición de prestarte. Así. Uh-huh. O dos, esta vez no me es posible, pero espero que me entiendas. También no hay que dar muchas justificaciones, Sergio, porque eso abre la puerta a una negociación, ¿no? Entonces, sí hay que ser un poco tajante, no hay que dar muchas explicaciones, simplemente, ¿sabes qué? De momento no puedo, no estoy para dar prestado, espero me entiendan. Y ya, cerrar la conversación.
1: Y hasta ahí se acabó.
0: Y hasta ahí, porque si no, luego...
1: Sí, no, fíjate que no puedo, porque ya mañana tengo que pagar tal cosa, y luego el viernes tengo que meter el carro al servicio, y luego el lunes ya me llega la colegiatura, y luego ya tengo el recibo. No puedo. No, señor, ¿sabes qué? No estoy en condiciones, discúlpame. En otra ocasión, si te sirve para más adelante que yo pueda, pues ya podré, ¿no? Ahorita no.
0: Sí, pues ser generoso, Sergio, no debe significar que seamos el cajero automático de nadie, ¿no? Entonces sí, te digo, mientras sea para una emergencia y con reglas claras, y que obviamente si tú quieres y estás en posición de prestarlo, adelante, ¿no? Pero si no, pues sí hay que tener mucho cuidado, porque esto sí nos puede dejar en una mala posición económica.
1: Nos desestabiliza. Pasa mucho, pasa mucho. Y bueno, estamos hablando de que cuando no sabe uno...

0: decir que no, en términos generales, es malo para la persona. Aquella persona que no sabe decir que no, la pasa mal en más de un sentido, económicamente, anímicamente, emocionalmente, porque si no sabes decir que no cuando te piden dinero, seguramente no sabes decir que no para muchas otras cosas. Y eso te genera conflictos con otras personas que se molestan contigo porque no sabes decir que no. ¿Sí? Y puede ser la pareja, puede ser los hijos, puede ser, no sé, amigos, etcétera, ¿no? ¿Para qué le dices que sí? Pues si no podías, ¿no? Pero hay gente que le batalla. No es tan complicado. Lástima que hasta con el tiempo se da uno cuenta, ¿verdad? Estaría padre darse uno cuenta de esas cosas más en una etapa más temprana de la vida, pero bueno, así funcionamos los humanos. En algún momento nos damos cuenta de que no pasa nada, pues.
1: Y es que ese no, Sergio, a lo mejor es un enojito momentáneo, pero salva la relación familiar o la relación de amistad más a largo plazo. Porque esa persona, pues sí, te dijo que no, va a ir a buscar el préstamo con otra persona o a una institución, inclusive, ¿no? A lo mejor no quería pedir prestado al banco, lo va a tener que hacer. Pero ya después que te quedan debiendo y que sucede lo que te digo, que te dejan de hablar y que casi te dicen, no, qué muerto de hambre eres por cobrarme los 12 meses que te debo, ahí se rompe ya a veces de plano la relación, ¿no? Entonces, más vale un no a tiempo, como comento.
0: Absolutamente, absolutamente. Alejandro, pues ahí está el tip. Ojalá que... no pasa nada cuando uno dice que no. Si no puede, pues no se puede, punto, pues. Sí,
1: y ni modo, si uno no tiene obligados a lo imposible.
0: Si uno tiene el gasto comprometido, pues se dice que no. Y ya es lo que toca, pues. Pero luego hay gente que dice, qué gacho, pero tú sí tienes. Pues sí tengo, pero es mío.
1: Mi trabajo me costó,
0: pues, pero es un debate ahí, ¿no? Es un debate. Pero bueno, ahí está la recomendación. Sale caro en términos económicos, en términos emocionales. Prestar dinero a lo loco, a los parientes, a los cercanos, andar pagando deudas ajenas, ¿no?
1: Así es, definitivamente.
0: Gracias, Alejandro.
1: Gracias a ti, Sergio. Hasta pronto.
0: 8:48, voy al corte y regreso.
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0: Bueno, son ya las 8 de la mañana con 49 minutos. 8:49. Bueno, vamos a recuperar esta parte de la sesión de ayer de la Suprema Corte de Justicia de la Nación, cuando se avala por unanimidad que el dinero no reclamado de las Afores se transfiera a este sistema que se llamará, pues ya se llama, perdón, pero ya está creado, Pensiones para el Bienestar. Es la ministra Loreta Ortiz quien presenta este proyecto que fue aprobado por unanimidad.
7: no se acredita una vulneración al derecho de propiedad. La transferencia de recursos al Fondo de Pensiones para el Bienestar no implica su confiscación ni la pérdida de su titularidad, pues las reformas mantienen el carácter imprescriptible de esos recursos. Garantizan su reclamación permanente por las personas trabajadoras pensionadas o sus beneficiarios y prevén reservas financieras para su devolución. Tampoco se actualiza un acto privativo que exija una resolución judicial previa, ya que la reforma no altera la titularidad de los recursos, sino únicamente su esquema de administración. En cuanto a la alegada falta de certeza jurídica sobre el uso y destino de los recursos, el régimen impugnado establece reglas suficientes para evitar un ejercicio arbitrario. Del decreto y de las normas complementarias se desprende que el fondo tiene por objeto recibir, administrar, invertir y entregar recursos para garantizar pensiones y asegurar la devolución de aquellos que sean reclamados por sus titulares. Finalmente, no se vulneran los principios de transparencia y acceso a la información pública, pues la integración y facultades del comité técnico, así como las obligaciones de transparencia, rendición de cuentas y fiscalización del fondo, están previstas en el marco normativo aplicado.
8: 8:51 de la mañana. Mire, este mensaje no es de hoy, pero me lo dejaron acá, vale la pena, y ahí se lo pongo a su consideración. Es un espacio, creo yo, muy emblemático de la ciudad aquí de Hermosillo, y por eso lo voy a leer, con todo respeto, no se le va a quitar lo emblemático, no se le va a quitar lo bonito a ese espacio, pero igual lo leo. Dice: buen día, Sergio, una observación que nos causó cierta curiosidad. Antes, por entrar al Parque La Ruina, no cobraban. Después empezaron cobrando solo si te estacionabas cerca o frente a la explanada principal. Ahora cobran por en general por el acceso, pero el día de ayer nos dimos cuenta que toda la periferia del terreno, de donde está el Parque de la Ruina, instalaron los famosos parquímetros digitales. ¿Qué es eso de que por ir a consumir todavía tengas que tener el derecho de pagar por ser consumidor? Están ya casi igual que en las plazas o centros comerciales donde te cobran por ir a comprar, dice acá Gilberto en este mensaje que me dijo. Es todo un tema esto, es todo un tema. Yo no quito que sea, es un gran emprendimiento ese del Parque de la Ruina, es un lugar muy padre, en fin, no intento equilibrar el comentario. Pero bueno, son quejas recurrentes de que a donde quiera que va uno le cobran el estacionamiento, ¿verdad? Están esos parquímetros digitales que pusieron en el ayuntamiento, hay otros allá en el centro de gobierno. En general, a mí no me gustan los parquímetros. No me parece que sea una buena forma de los gobiernos de acercarse a recursos. No lo digo de ahorita, lo digo desde hace muchísimo tiempo. Yo sé que ustedes no me han escuchado antes, ¿sí? Pero esto yo lo... desde que empezaron a poner los parquímetros en el centro de Hermosillo, a mí no me parecía una buena idea. Los paga uno porque los tiene que pagar, porque no los multan, pero a mí no me parecía buena idea. En fin, de algún modo se inhibe, de algún modo se puede inhibir el consumo, pues. 8:54. Bueno, vamos a los espectáculos. Ya está listo Rubén Ruiz.
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10: Muy buen día, soy Rubén Ruiz y aquí les presento las breves del espectáculo.
11: La dinastía Castro vivió un momento de profunda emotividad ayer miércoles. La legendaria actriz y conductora Verónica Castro acudió al acto académico para presenciar la graduación de preparatoria de su hijo, el cantante Cristian Castro, quien finalmente concluyó esta importante etapa escolar cumpliendo una promesa pendiente. Sin embargo, lo más preocupante para la mayoría de los internautas, muchos de ellos fanáticos dramáticos de su carrera fue ver a la actriz caminando con mucho esfuerzo y con oxígeno. Hasta el momento, se desconoce si tiene alguna enfermedad crónico-degenerativa que la obliga a portar este artefacto la mayor parte del tiempo. Emma Coronel Aispuro volvió a hablar públicamente sobre su relación con Joaquín El Chapo Guzmán y sobre los años que pasó bajo custodia en Estados Unidos. Esto en un documental que se titula Casada con El Chapo, Emma Coronel habla. La ex reina de belleza aborda desde el inicio de su relación con el ex líder del cártel de Sinaloa hasta su propia detención, condena y posterior liberación. Este especial fue estrenado el 28 de noviembre del año pasado en Estados Unidos y en este mes de agosto llega a México en el catálogo de HBO Max. Y en otras cosas, miren, con 5 décadas de trayectoria en la escena musical, la agrupación Los Ángeles Azules se mantienen más vigentes que nunca, y prueba de ello es el honor que van a recibir en la ciudad de Los Ángeles, California. Una calle portará su nombre. De acuerdo con un comunicado, será el próximo 14 de septiembre, cuando la concejal del Distrito 6, Imelda Padilla, encabezará una ceremonia para nombrar a una de las calles de Los Ángeles, precisamente Los Ángeles Azules. Y en mayo pasado, si recuerdan, fíjense que se reportó que Omar Chávez, hijo de Julio César Chávez, fue detenido en Culiacán, Sinaloa. Según se mencionó, en ese momento habría sido por un supuesto caso de violencia intrafamiliar y lesiones en agravio a su esposa Denise Chantal Corona Rodríguez. Y al poco tiempo, el boxeador rápido quedó en libertad. Pero a 3 meses de los hechos, la propia Chantal se sincera sobre el presunto maltrato del que habría sido víctima. Desde golpizas continuas hasta un secuestro, fue lo que contó en una entrevista para un medio de circulación internacional la mujer, la esposa de Omar Chávez. Pues señaló que este proceso contra el boxeador comenzó el año pasado. Indicó que la violencia empeoró por el presunto consumo de medicamentos de él y su adicción a las apuestas. Supuestamente él la obligaba a pedir dinero a familiares y amistades para financiar sus actividades. Así es que indicó que decidió denunciar. Está demandado, pero bueno, las autoridades en aquel tiempo lo soltaron rápido y hasta ahorita dice que no han hecho absolutamente nada.
10: Es todo en la información de los famosos. Soy Rubén Ruiz y mañana nos escuchamos con más breves del espectáculo en nuestras noticias con Sergio Valle.
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0: 8:57, dice acá Fernanda, los pobretones somos los que prestamos dinero, dice, de lo poquito que tenemos a veces nos quedamos sin nada. Pero a los ricachones no les sacas ni una moneda de 50 centavos, dice. Pues fíjese que a veces sí, o sea, sí es cierto lo que usted dice, sí es cierto, que son muy marros. Bueno, a ver, el gobernador Alfonso Durazo ayer estuvo en el en reinicio de los trabajos de atención a los pueblos del río Sonora, y en donde anunció una inversión de 654 millones de pesos. Es el gobernador Durazo.
12: Tenemos que continuar dialogando, platicando, poniendo sobre la mesa soluciones con el mejor ánimo, con buena fe y con la certeza de que de parte del gobierno federal y del gobierno del estado van a encontrar invariablemente un claro compromiso de resolver a fondo un pendiente que viene del 2014.
0: Bueno, ahí está lo que dice el gobernador sobre ese tema. Hay una inversión de 654 millones de pesos. Buena parte de esa inversión también es de parte de la empresa, ¿no? Y en recursos, no sé si recursos públicos, pero parte de la empresa sí, son algunos cientos de millones de pesos. Son las 8:58. Dice acá una persona de la audiencia que hay que votar por los otros partidos para que agarren a los de Morena y asunto arreglado. ¿Usted cree? ¿Usted cree? Bueno. Otro más dice, buenos días, eso de los parquímetros, mi solución fue no ir a comprar al, digo el nombre, pues sí lo voy a decir, mi solución fue no ir a comprar al Walmart Solidaridad, te cobraban por ir a comprar la despensa, dice, discúlpenme por el gol, pues, pero si no, no queda claro el mensaje. Ese tema de los parquímetros siempre, sí, siempre es muy polémico. En fin, don Enrique, saludos hasta Ciudad Obregón, dice, jueves pozolero, dice, es jueves pozolero, gracias don Enrique, originario de Acapulco, así nos contó él, ¿sí? Y bueno, nos mandó un menú muy extenso, me habló, los tamales con hoja, hechos en hoja de plátano,
8: también me los mencionó en aquella vez que me mandó el menú de la comida que se hace allá en el estado de Guerrero. Vámonos, Raquel. Bueno, ya son las 9:00 a.m, hora de retirarnos. Hasta aquí llegamos con esta emisión de Nuestras Noticias, cadena estatal. Muchísimas gracias a mis compañeras en la operación técnica, en la cabina de La Poderosa de Cananea, Araceli Acuña, en La Poderosa de Nogales, Ramona Sesma, en Studio 104, allá en Ciudad Obregón, Jocelyn Valdés, aquí en Hermosillo, los controles técnicos, Raquel Arbizu. La coordinación le tocó hoy a Oralia Costa. Que estén muy, muy bien, que sea una jornada muy productiva, muy exitosa, cuidado con el calor. Y acá nos reencontramos mañana. Bueno, hoy toca tele, los veo a las 9 ahí en Telemax. Y mañana, acá de regreso a las 7:00 a.m.
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Hermosillo, muy buenos días. Bienvenidos a Voltaje 101. Yo soy Lalo, estás escuchando Arroba FM. Y me da muchísimo gusto poder estar con ustedes aquí en el micrófono, en la radio, aquí en el estudio de Arroba FM. Iniciando, por supuesto, con esta antesala de fin de semana, hoy jueves 13 de agosto. Que, por cierto, by the way, BTW, quiero mandarle un saludo a todos los que el día de hoy están celebrando su santoral católico, a los poncianos y a los hipólitos. La verdad es que yo no conozco ningún ponciano, yo creo que ya esos nombres ya no aplican en esta era moderna. Ahora pues son así como Elian, Ryan, cosas así como un poquito más nice, ¿no? Bienvenidos al break, Hermosillo. Espero que el día de hoy, al break, al Voltaje 101, ya súper acostumbrado después de 3 años de estar en el break y que de repente me pongan Voltaje, pues yo como soy así de rutinas, pues ni modo. El otro día hasta la entrada puse. Bienvenidos el día de hoy. Pues ya saben, al igual que todos los días, los voy a estar acompañando de 9 a 11 de la mañana, poniéndoles muy buena música. Música para que vayan contentos mientras manejan, mientras inician sus labores en los negocios del centro donde se escucha la música de Arroba FM. Bueno, pues yo les deseo a todos un muy buen día. Que el día de hoy sea un día bastante increíble para ti, sobre todo de buena vibra y muy buenas sensaciones. Nos vamos con música. Vamos a iniciar con algo, obviamente, de Electronic Dance Music, EDM. Algo de Sigala, con este tema que se llama Sweet Loving. Antes de irnos a la rola, les recuerdo que nos pueden seguir a través de Instagram y en TikTok. Estamos como @fm.hmo y en Facebook como @fm101.1 Hermosillo. Yo soy Lalo, te doy la bienvenida a Voltaje 101 y pues iniciamos con Sweet Loving de Sigala. Bienvenido. Sweet.

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Estás escuchando a Benson Boone con The Time of My Life. Y lo escuchaste a través de @FM101.1, hashtag te conecta. Yo soy Lalo y esto es Voltaje 101. Y te quiero preguntar, ¿tú te has puesto a pensar cuántas personas han cambiado tu vida por una simple coincidencia? Bueno, pues alguien que conociste por accidente puede ser a lo mejor en una fila, en la escuela, en tu trabajo, en el gym, o porque un amigo dijo, te lo voy a presentar, ¿no? Así, y ya, 5 minutos antes eran completos desconocidos y después terminaron formando parte de tu historia. Pues ya saben que la vida a veces está llena de esos como pequeños encuentros que de repente parecen casualidad, pero que al final de cuentas cambian el rumbo de todo, y justamente de eso habla nuestra siguiente canción que vamos a poner por acá en @FM, de dos completos extraños que conectan en el momento indicado. Así que te invito a que le subas al volumen porque yo estoy 100% seguro que te va a gustar nuestra siguiente canción. Aquí está Jonas Blue con JP Cooper. Esta canción se llama Perfect Strangers. Yo soy Lalo y esto es Voltaje 101 por @FM. E iniciamos en modo Voltaje. 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

Y ahí escuchaste a Mitch Caleboy con Te Pido Perdón. Lo escuchaste en Voltaje 101 a través de arroba FM. Oigan, y pues el día de hoy quiero felicitar a mi sensei de Body Combat, Iván Amador. Si alguien lo conoce al Iván Amador, por favor, díganle que el Lalo le mandó saludos a través de la radio, porque hoy está celebrando un año más de vida. Y la verdad, siento yo que, sinceramente, si digo que deseo que la pase bien, es algo que se me hace que está de más y es completamente innecesario. Porque, pues, si alguien domina el arte de disfrutar una reunión, de prender la parrilla, de juntar a los amigos y de convertir cualquier tarde en una buena historia, definitivamente ese es el Iván Amador. Así que, pues, ya múltiplemente conocido en ahí un restaurante popular de mariscos y aparte en otro bar del centro que ya prácticamente tiene bajo su tutela una mesa que lleva su nombre así de rigor los fines de semana. Así que pues ya por ser cliente distinguido ya es muy conocido ahí hasta por los meseros, tiene vara alta. Así que pues Iván, que vengan muchísimos años más con esa misma energía, con ese sentido del humor y obviamente con ese doctorado honoris causa para las fiestas, para las caguamas y para la parrilla con las carnitas asadas. ¡Feliz cumple! Estás escuchando Voltaje 101 a través de arroba FM y pues nosotros seguimos disfrutando la mañana con buena música. Espero que ese café que estás disfrutando te sepa a gloria y te despierte al igual que esta canción. Música. Espero que ese café que estás disfrutando te sepa a gloria y te despierte al igual que esta canción.

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Estás escuchando a RBD con Aún Hay Algo y lo escuchaste a través de Arroba FM. Estás escuchando Voltaje 101. Yo soy Lalo y te acompaño hasta las 11 de la mañana. Y al igual que todos los días, vamos a hacer la dinámica con Voltaje. A ver, ustedes nada más tienen que obedecer. Tienen que hacer lo que yo les esté diciendo. A ver, levanta una mano, cualquiera de las dos, la que tú quieras. ¿Ya la levantaste? Te doy 2 segundos. 1, 2. Bueno, si levantaste tú la mano izquierda y si lo hiciste sin pensar, probablemente hoy sea tu día, porque hoy, 13 de agosto, se está celebrando el Día Internacional de las Personas Zurdas. Y aunque solamente es una de cada 10 personas, que son las que escriben con la mano izquierda, durante muchísimos años tuvieron que estarse adaptando a un mundo que, pues, realmente estaba diseñado para diestros. Todas las tijeras, los mesabancos de la escuela, las guitarras, abrelatas, es más, hasta todos los cuadernos parecían estar en su contra. Y obviamente, aquí viene el dato con Voltaje, es que algunos de los músicos más influyentes de la historia fueron zurdos: Kurt Cobain, Jimi Hendrix, Paul McCartney, quien incluso también por ahí Jimi Hendrix volteaba su guitarra para diestros y la volvía a encordar al revés para poder tocar a su propia manera. Así que si eres zurdo, hoy puedes presumir con mucho, mucho orgullo que formas parte de un club bastante, bastante exclusivo. El 10% de la población mundial es zurda. Así que, pues bueno. Y para los que somos diestros, no os preocupéis, porque hoy también puedes intentar escribir con la mano izquierda y pues ahí vas a descubrir por qué los zurdos llevan toda la vida pues haciendo el reto, pero al revés. Así que pues bienvenidos todos. Espero que el día de hoy los zurdos puedan presumir a sus amigos que tienen esta exclusividad, y pues a mí me parece bastante cool. Así que hoy les mando saludos a todos los zurdos. Vamos a continuar con música. Ya saben que Zoé es una de nuestras bandas predilectas en esta estación, por eso vamos a poner Vía Láctea de Zoé en Voltaje 101. Bienvenidos, buenos días.

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3: Un saldo de 2 personas fallecidas y 3 lesionados dejó el choque entre 2 vehículos en la carretera 12 sur de la costa de Hermosillo. El accidente se registró cerca de las 19:10 horas del miércoles cuando una caravan Dodge Guinda y una vagoneta Nissan Blanca se impactaron dejando 2 personas sin vida. Además, se reportó a una persona inconsciente y 2 con lesiones leves. La Suprema Corte de Justicia de la Nación avaló la constitucionalidad de la reforma que permite transferir los recursos de cuentas inactivas de las Afores al Fondo de Pensión para el Bienestar. La reforma establece que los recursos de las cuentas individuales de trabajadores mayores de 70 años afiliados al IMSS y de 75 años en el ISSSTE que permanezcan inactivas y no hayan sido reclamadas podrán ser transferidos al fondo. México repatria a 36 mexicanos afectados por el sismo en Colombia. La Secretaría de Relaciones Exteriores reporta que están en buen estado de salud. Los connacionales fueron enviados en una aeronave C-130 Hércules. Consulta esta y otra información en www.nuestrasnoticiasonora.com. Soy Cheryl García y continuamos en una hora con más información en Nuestras Noticias Radiorama Sonora.
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Bienvenidos a la segunda hora de Voltaje 101. Yo soy Lalo, te doy la bienvenida a Arroba FM. Si acabas de empezar a sintonizarnos, bueno, pues qué buena onda que llegaste por acá, porque el día de hoy estamos de suerte. Tenemos muy buena música el día de hoy, así que les doy la bienvenida en este jueves 13 de agosto. Espero que estés disfrutando muy rico de esta bonita mañana, que la verdad es que el clima está bastante bien, está aceptable. Esperemos que se nuble, que caigan rayos y centellas. El día de hoy, pues, hay probabilidades. Bueno, no sé, ya ven que el pronóstico es muy raro, pero a las 3 de la tarde me aparece tormenta eléctrica. Entonces, pues, quién sabe, porque ahorita está bastante soleado. Tenemos 34 grados centígrados y sensación térmica de 38. Sí, hace calor, hay que mantenernos hidratados y no confiar, porque aunque no esté haciendo tanto calor, pues hay que mantener a los perritos pues bien hidratados también, ¿no? Esos perritos que viven en el patio de las casas. Ahorita hay gente que tiene la posibilidad a lo mejor de comprarles un abanico, un cooler, y pues ya con que estén en la sombra y con agua fresca, pues ya con eso, ¿no? Pero pues de preferencia estaría padre que vieras la posibilidad de que los perros vivan adentro. Es muy bonito tener a los perros dentro de tu casa. Bueno, si tienes un gran danés o un dálmata o un lobero irlandés, pues a lo mejor va a estar complicado que esté adentro, al menos de que tu casa no sea de Infonavit, pero pues bueno. Vamos a iniciar con buena música. Yo soy Lalo, te acompaño hasta las 11 de la mañana. Pues ya nos queda una hora y vamos a disfrutar algo de Fifth Harmony al lado de Fetty Wap. Esto se llama All In My Head.

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Y ha llegado el momento de despedir este bloque musical y lo vamos a hacer con una muy buena rola. Esta canción que vamos a escuchar es de Justin Bieber, se llama Sorry, y lo escuchas en Voltaje 101.

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Y ahí escuchaste a Aitana con Superestrella a través de arroba FM. Estás en Voltaje 101. Qué buena onda que el día de hoy, en este jueves 13 de agosto, ya casi quincena. Bueno, el fin de semana va a estar increíble porque, pues imagínense, quincena, fin de semana significa que vas a tener la oportunidad de, además de poder pagar tus deudas, que vas a poder disfrutar de un excelente fin de semana por si te quieres ir de compras, por si te quieres ir de fiesta, pues bueno, o a lo mejor una carne asada, ¿no? Que no puede faltar. A ver qué tal se pone el clima el fin de semana, porque luego de repente pues empieza la nube, empieza el rayo, el trueno y el ventarrón. Entonces, pues bueno, si hay polvo, difícilmente vas a poder hacer una carne asada. O a lo mejor sí, no hay ningún problema total, ya que si de todos modos siempre hay polvo en Hermosillo. Pero bueno, espero que el fin de semana la pases increíble. Ya desde ahorita la gente de la oficina empieza a sacar todos esos pendientes como para poder liberarse de la carga del trabajo en fin de semana y dedicarse a lo suyo, ¿no? O sea, a lo mejor pues limpiar la casa, tener la oportunidad de lavar ropa. A lo mejor planchar esas camisas que vas a utilizar la próxima semana. Bueno, pues si eres un poco organizado y precavido, muy probablemente tengas cosas que hacer el fin de semana. Y si ya todo lo tienes listo, pues a descansar se ha dicho, ¿a poco no? Vamos a continuar con música. Viene algo de Katy Perry. La canción que vamos a escuchar es lo más nuevo de ella, que el videoclip, por cierto, se los recomiendo. Está muy cool. Este tema se llama Wash It Burn. Y lo escuchas en Voltaje 101 a través de arroba FM.

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8: La Suprema Corte avaló el Fondo de Pensiones para el Bienestar y confirmó que los trabajadores podrán reclamar sus ahorros en cualquier momento. Este sábado 15 de agosto vence el plazo para registrar líneas celulares terminadas en cero. De no hacerlo, podrían ser suspendidas. La Secretaría de Seguridad Ciudadana detuvo a tres hombres acusados de invadir un inmueble en Tláhuac. La víctima denunció que ingresaron sin permiso y comenzaron excavaciones. En Matamoros investigan el embarazo de una niña de 11 años. El padrastro es señalado como presunto responsable y cuenta con antecedentes por delito sexual en Florida. Este jueves, lluvias fuertes, calor de hasta 45 grados y rachas de viento en varias regiones. Aduanas alcanzó en julio su mayor recaudación mensual de 2026, con 131.616 millones de pesos y récord en operaciones de comercio exterior. Colombia restringe la entrada de rescatistas extranjeros tras el terremoto. El gobierno reporta más de 260 muertos y declara emergencia económica.
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Y ha llegado el momento de despedirme. Espero que tengan un muy bonito jueves. Me voy a despedir con algo de Harry Styles. Estás escuchando @FM101.1, hashtag Te Conecta. Yo soy Lalo y nos escuchamos el día de mañana, viernes 14 de agosto, a partir de las 9 de la mañana, aquí en Voltaje 101. Hasta mañana. Bye, bye.

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3: Un joven intentó cruzar casi 10 kilos de fentanilo de Tijuana a San Diego en un scooter eléctrico. Los agentes de CBP, además de realizar la incautación de los narcóticos, aseguraron el ciclomotor, un dispositivo de rastreo GPS, así como un teléfono celular. Célida López encabezó un recorrido y una asamblea informativa en Guaymas, donde militantes, simpatizantes y liderazgos políticos refrendaron su respaldo a su proyecto para coordinar los comités de la defensa de la transformación y la soberanía nacional en Sonora. Durante el recorrido, Célida López escuchó sus planteamientos y compartió los avances alcanzados por la transformación. Autoridades anticorrupción de Campeche detuvieron a Carlos Alberto Medina Hernández, quien se desempeñó como director de comunicación social durante la administración del exgobernador Carlos Miguel Aiza González, sustituto de Alito Moreno, actual líder nacional del PRI. Consulta esta y otra información en www.nuestrasnoticiasonora.com. Soy Cheryl García y continuamos en una hora con más información en Nuestras Noticias Radiorama Sonora.
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0: ¿Qué tal? Muy buenos días, Hermosillo, Sonora, México y el resto de este pequeñísimo, cada vez reducido planeta. Esto
1: pañuelo.
0: Pañuelo.
1: Ese pañuelo.
0: Me acordé de la rola aquella de Julio Iglesias, de tiré tu pañuelo al río.
1: Qué moderno.
0: Hombre, ayer, ¿no?
1: Sí, como
0: unos genios, diría el clásico.
1: Qué rolón. Yo te voy a platicar luego la versión soez que me aprendí de chiquito en eso, pero bueno, luego te la platico, porque no es apta todavía para este público así tan familiar.
0: Sí, fíjate, muy familiar. Bueno, pues esta es Libre Expresión. Hoy, el... que es 13 de agosto,
1: el rabo te crece,
0: de 2026. Oye, ¿te acuerdas cuando decían que del 2000 no íbamos a pasar y que había toda una profetización de la tragedia, ¿no? Que este mundo
1: se
0: no
1: iba,
0: trascendería.
1: Iba a haber un colapso, los sistemas se iban a apagar, se iba a volver loco, el mundo se iba a volver loco. Y mira, me tocó a mí en esas fechas. Todavía estaba como reportero en Imparcial. Hubo todo un operativo, esperar la entrada del nuevo milenio, pues, o sea, estuvimos en guardia porque se esperaba desde casi disturbios, tormentas.
0: Voy a necesitar la escaleta, mi querido Gerardo, porque aquí esta cosa, fíjate, no me conecta a internet.
1: Ahí lo tiene.
0: Muchas gracias.
1: Pero sí, fue de quienes nos tocó vivir eso. ¿Qué momento, ¿no? Cuando, oye, sí, de veras, se esperaban situaciones extraordinarias.
0: Catastróficas.
1: Sí, pero, ¿no? Aquí estamos ya a un 13 de agosto de 2026.
0: Me acuerdo de una profetización que decía, del 2000 no pasaremos. Y yo me la creía.
1: Y sabes que yo también pensaba.
0: Vivía morrillo, con miedo.
1: De morrillo, ya los demás morros, pues, 80s, 90, todo. Decía, en el 2000 voy a tener tantos años.
0: Babalú.
1: No, ya.
0: Dioquis, tanto esfuerzo.
1: Sí.
0: Como la charra, ¿no? De que los humanos, ya no me acuerdo cómo va eso, pero tenía que ver con unos gusanos. Malas decisiones. No, Dios guarde la hora. Bueno, vamos a dejar de disvariar como todos los días. Y entramos de lleno. Esto es Libre Expresión. Muchas gracias por acompañarnos esta mañana en este espacio informativo y de opinión donde nos gusta. ¿Qué digo? Nos gusta. Nos encanta provocar la conversación pública.
1: Sí, también.
0: La conversación pública.
1: La conversación, claro.
0: De eso se trata,
1: ese
0: porque somos dialécticos por naturaleza.
1: Y la expertise.
0: Y totalmente, y a eso le puedes hacer una hermenéutica. Esa marca llorarás. Y pues ya tienes el cuadro completo. Y aquí es donde les pregunto, Gerardo, y a ti también, la pregunta del día para iniciar la conversación pública. ¿Debe aplicar a la conferencia del pueblo, esa conferencia llamada mañanera, las mismas reglas que el gobierno de la presidenta Claudia Sheinbaum quiere aplicar a los medios para proteger los derechos, para garantizar los derechos de las audiencias? ¿Es usted audiencia de la conferencia mañanera? ¿Tiene audiencia la conferencia mañanera, Gerardo?
1: Yo supongo, ¿no? Algunos obligados por el monitoreo también que hacen, pero...
0: Yo conozco a uno, por lo menos, que dice que la ve por convicción y de harina y no se pierde un fonema. Y se llama Felipe Medina. Él lo dijo.
1: Pero espérate, pero yo corregiría.
0: Convicción informativa.
1: Convicción personal no creo, pero sí por un interés periodístico que también se vale.
0: Gracias, Jeffrey.
1: Es posible que muy seguramente lo esté haciendo. Yo en lo particular, yo tomé hace tiempo la sana decisión desde un principio de no verla, porque ya se le veía la zanca al pollo, no se iba a convertir ese espacio, y que la verdad, pues yo...
0: ¡Qué escéptico! ¡Hombre de poca fe!
1: Mira, ya basta de que nos choreen los políticos a cada rato, y todavía ahora sí hay que estarlo viendo de forma masoquista, pues no. Sí, ya con los segmentos, los extractos que vemos, ¿no? Que es una verdadera maquiladora a veces de mentira.
0: De pues, imprecisiones, diría yo.
1: No. Hay unas mentiras así abiertas, rampantes, así directas. No. Nada más que malas interpretaciones.
0: Pues mira, para contextualizar esta pregunta que le hacemos a usted con respecto a si estas reglas nuevas, estos lineamientos a aplicar a una ley que ya existe, a un derecho que efectivamente existe y que se ha promovido como, como una garantía. ¿Le podemos aplicar las mismas reglas a la conferencia mañanera? Desde el punto de vista en que una conferencia mañanera tiene audiencia, pues debo entender que esa audiencia tiene derecho y tiene los mismos derechos y obligaciones que se le pueden conferir a un medio de comunicación, a un canal de televisión, a una radiodifusora.
1: Mira, cuando dice la presidenta Sheinbaum, dice, el gobierno de López Obrador ha sido lo más maravilloso del mundo que le ha pasado a México. ¿Es una afirmación o es una opinión personal de ella? Debería de ponerlo, es una opinión personal suya. Ella no puede decidir e imponer un criterio desde su máxima atalaya, queriéndolo hacer como una realidad. Y si uno le dice, hey, demuéstramelo, vámonos al derecho de réplica. Yo como ciudadano mexicano, yo no estoy de acuerdo en tu opinión. Ahora tú tienes la obligación de demostrármelo. ¿Me lo va a demostrar?
0: Yo creo que ceder a eso sería pintar una raya con el abuso que hizo el expresidente López Obrador, específicamente en aquellos casos donde se le pidió el derecho de réplica, que ya van varios comunicadores que también a este régimen se lo han pedido. Hay una resolución judicial en favor de Xóchitl Gálvez que le ordenaba al Ejecutivo darle, concederle, reconocerle ese derecho a este personaje. Y simplemente no lo cumplió. No me vengan con el cuento de que la ley es la ley.
1: Se pitorreó de ella, se burló además.
0: Tamales, tamales. Imagínate decir eso. ¿Qué estaría pensando el presidente en ese momento? Porque
1: pensaba.
0: Es un trabajo digno. Parece que no. Es un trabajo digno. Si alguien vende tamales o vende carros, es lo mismo. Es una actividad lícita. Y aparte reconocible, porque o digna de reconocimiento, porque ella lo hacía de niña y para contribuir al sostenimiento de la familia. Sí. Burlarse de eso es darse un balazo en el pie.
1: Totalmente.
0: Es pisarse la lengua. Oye,
1: y vaya que se la pisaba y se la sigue pisando.
0: Dejando de lado eso que es uno de los temas que traemos, Alejandro Moreno, el líder del PRI,
1: hablando de nefasto, ¿no?
0: Un también. Pájaro de cuenta, un documentado corruptazo que ha logrado con una gran habilidad política eludir las acusaciones que le han hecho bien documentadas.
1: Gracias al poder de la política, la influencia, ¿no?
0: No, y además que, pues mira quién lo está investigando, ¿no? Una señora que anda en España ahorita en tiendas exclusivas, que anda, que se va en first class, en no es business class, es primera clase.
1: Laida Sensores,
0: polémica, ¿verdad? Un contrasentido de lo que representa una
1: aberración sobrio, en el estricto sentido de la palabra.
0: Lo voy a poner así para tener un contraste directo, sin escalas, y de la misma mata.
1: Va.
0: Alfonso Durazo, enseguida de Laida Sensores. Alfonso, un político sobrio, un político que le llegan los trancazos y los enfrenta y hasta dice
1: no
0: que suda
1: santo,
0: agua bendita.
1: Santo, hay que aclarar.
0: Nadie es político, un santo en política. No
1: pero
0: parto
1: si,
0: de eso. Estoy comparando.
1: Si ponemos a compararlo, por favor, hay una diferencia.
0: Hay abismal. Una abismal diferencia.
1: Y no es que tengamos tampoco el mejor gobernador del mundo mundial.
0: No es lo que estoy diciendo.
1: Sí, no, pero hay que precisarlo.
0: Yo lo que estoy diciendo es que dentro de Morena, entre los gobernadores, ahí sí voy a decírtelo tal y como lo veo. Me parece que Alfonso Durazo se distingue entre esa cáfila de personajes deleznables. ¿Por qué? Pues tienes que ver, o sea, si se le manifiesta a alguien, atiende. Si hay problemas, por ejemplo, vamos con lo de la presa esta de que las, el sistema de presas que sí, se opuso
1: la presa
0: gente
1: del
0: de
1: sol, allá, ¿no? Cuesta
0: del
1: sol,
0: río.
1: Okay.
0: Terminó diciendo, ok, ¿sí? No la quieren. Hizo por dónde convencerlos, darles argumentos válidos o no, lo que tú quieras.
1: Que reculó, sí, pero eso
0: rectificó, dijo.
1: Sí, no es señal de debilidad, creo. Manda una señal de entender cuál es el mensaje de lo que le está diciendo la mayoría de la gente.
0: Pero le hubieras puesto ese proyecto a Laida Sansores.
1: se hubiera aferrado, entonces sería...
0: Pasa por encima de la gente. Exacto. ¿Te acuerdas cuando querían sacar a la directora de Seguridad Pública? Que la defendió a capa de espada, que se movilizó Campeche, que había expresiones muy claras de que el pueblo estaba mandando y al pueblo lo mandó ya, ¿no? Bueno, de esa misma naturaleza es quien persigue a Alejandro Moreno. Va a Washington a denunciar.
1: Con el quien vive, ¿no? Los dos.
0: Sí, pues, pero fíjate aquí en qué termina esto. Alejandro Moreno va a Washington a denunciar a los consejeros del INE por su parcialidad o falta de imparcialidad, como le quieras llamar, y repentinamente se reactiva su expediente de corruptazo en Campeche.
1: Y le detienen
0: a un hermano y a un
1: administrador, contador. Al administrador y contador de un hermano de él, ¿no?
0: Y luego eso tiene un rebote en el Senado de la República ayer, donde a un legislador de nombre Arturo Ávila, a usted no le va a sonar ese nombre, pero si le digo que le dicen...
1: El cero votos,
0: ya va a saber quién es.
1: Muy amigo de Demián Cepeda, por cierto.
0: ¡Qué bárbaro,
1: el que Damián! El que le impuso ese motivo.
0: No, y las palizas que le pone cada vez que lo ponen enfrente del Damián. Y bueno, pero quien le puso ayer la paliza, no necesariamente de golpes,
1: no, si es otro legislador. Si estuvieron a punto de eso.
0: No, pero pues el cero votos nada más reaccionaba para atrás y así bravucón, pero ni las manos metió. Bueno, Carlos Mancilla, se llama este, quién sabe, otro cero votos a lo mejor, ¿no? De esos de,
1: pero región tricolor, ¿no?
0: Región tricolor. ¿Y aquí qué estamos viendo?
1: Pues es el nivel ahorita de la política que
0: es tenemos, un caso de justicia selectiva el sacar los expedientes de Alito Moreno por andar de balcón.
1: Pues la clásica.
0: Ajá. Y es a la carta.
1: Sí.
0: A la carta porque, bueno, pues... no quieres hacer ojo de hormiga, pues aquí sí. Te va el menú, ¿no?
1: Sí. Te sigues pasando de rosca, quieres moverle, activa este expediente.
0: ¿Desde cuándo lo debieron haber desaforado? ¿Desde cuándo lo debieron haber metido al bote? ¿Desde cuándo le pudieron haber incautado todo eso que le han demostrado a este singular personaje... Uh-huh. Del que yo no tengo dudas y se han vertido muchas pruebas, sí. De que es un pájaro de cuenta y que se presenta como el salvador de los priistas.
1: Pues, y mira que en ocasiones ha hecho algunas, hay que decirlo también, en algunas ocasiones ha hecho algunas exposiciones que dices tú, hijo de la fregada, pues está diciendo la verdad, pero mira quién lo dice.
0: Ese es el problema.
1: Ese es el nivel.
0: Y el otro problema es... que los del changarro de frente no lucen mejor que él.
1: No, hombre,
0: vámonos
1: pues,
0: a corte, mi querido Gerardo.
1: Un changoleón Noroña y cosas de eso, por favor.
0: La propia gobernadora, por sí. Dios. Bueno, vamos a corte, aquí en Libre Expresión. No sin antes reiterarles la pregunta para que nuestros WhatsApp, ustedes nos manden su opinión. ¿Debe aplicar para la conferencia del pueblo las mismas reglas que el gobierno de la presidenta Sheinbaum quiere aplicar a los medios para garantizar el respeto a los derechos de las audiencias? Opine usted al 6621-04-6536.
1: 6629-48-9570.
0: Vamos a corte, regresamos en un par de minutos con Libre Expresión.
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8: En Arroba FM son las 11 con 18 minutos.
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0: De regreso en Libre Expresión aquí en Arroba FM 101.1 del cuadrante de su radio en Grupo Radiorama.
1: Y oye, tenemos aquí un aviso, nos pide, a lo mejor lo conoces tú.
0: A ver.
1: Un Julio Parra.
0: Ah, mi brother.
1: Sí. Amigo, estoy escuchando el programa. Repitan el número de teléfono de manera pausada.
0: Ah, mira. Entonces,
1: a ver, empiezo tú.
0: 6-6-21-04-65-36. ¿Así?
1: 6-6-21-04-21-66-36. Y 6-6-29-48-95-70. Este sí lo tienes.
0: Como si nos sobrara el tiempo aquí en la radio, ¿no?
1: No, está bien. Mira, es que quizás así como él también algunas veces, ay, no estaba atento, pásame bien el número. Qué bueno.
0: Bueno, vamos ahora con el río de Sonora. El río de Sonora, este río que fue mancillado por un derrame tóxico que acabó prácticamente con el cuadro, que le cambió la vida a los habitantes del río de Sonora, sí, en muchos sentidos, no nada más en el sentido de la contaminación y sus consecuencias, sino también en todo el enredo institucional que hubo en los procesos de remediación y compensación también de los daños a las familias. Un verdadero merequetengue, un galimatías, Gerardo, que ha trascendido ya 12 años desde este derrame que tuvo Grupo México en una presa de Jales, que le llaman, donde se acumula el material tóxico generado por la interacción del agua con metales pesados.
1: Sí.
0: Se resquebreja la presa que contenía ese material y pues le trastoca la vida a los habitantes del río.
1: Pero ayer pues hubo un evento, ¿no?, importante en ese sentido por parte de que vino la titular de Semarnat, ¿no?
0: Alicia Bárcenas.
1: Alicia Bárcenas. ¿Y qué consiste en qué, maestro? ¿Qué fue lo que vino a presentar? Que ahora ya pues nos avisan que con esto ya se resuelve, pues no creo que de fondo todo, ¿no?, todo el daño que ha ocasionado, pero sí viene a aliviar un poco más la situación todavía que se vive en el río Sonora.
0: Sí, después de 12 años de seguir con este problema. Ya hay un hospital que anuncia el gobierno del estado, que es una de las promesas incumplidas, a pesar de que se había construido un hospital, o la obra negra, yo estuve ahí, era un lugar bastante grande y inexplicablemente o inexplicadamente, todavía no sabemos qué pasó con ese hospital.
1: Uh-huh.
0: Bueno, se va a construir uno por parte del gobierno de Sonora, y se anuncia con la visita de Alicia Bárcenas una inversión por 654 millones de pesos para una nueva fase del saneamiento, uh-huh, del río de Sonora. Y aquí es donde te pregunto, uh-huh, ¿debe celebrarse el nuevo programa o su propia existencia demuestra que la reparación existente no fue tal?
1: No, pues definitivamente eso queda claro, porque si ahorita le están anunciando una inversión de esa magnitud, quiere decir que lo que se ha hecho ha sido nada más una maquillada, ¿no?, a esta situación. No obstante, que la verdad hay que reconocer, la propia minera Grupo México ha invertido una buena lana, una buena cantidad de dinero en el tema que no ha resuelto, que no entró. O sea, quizás no se haya aplicado de la forma correcta todo ese dinero, ¿no?
0: Lo que hacía Grupo México era darle una masa económica al gobierno federal y a través de la representación.
1: Y es ahí donde la coche tiene que actuar de nuevo, ¿no?
0: Sí, por la forma como se hicieron o se tomaron las decisiones para la remediación, los censos que se hicieron, censos iban, censos venían, y a la hora, las inconformidades seguían, los incumplimientos fueron documentados. Y ahí está este problema que ha trascendido ya dos sexenios.
1: ¿Sí?
0: El de... Se da en el sexenio, a ver, hace 12 años, 7, se da en el sexenio de Enrique Peña Nieto.
1: De Enrique Peña Nieto.
0: Trasciende el sexenio de Peña, lo cacha el sexenio de López Obrador, sí. Que entre tantas promesas incumplidas... Pondría, ahí está la evidencia, ¿no?
1: ¿Para qué? Grano de arena sobre grano de arena del río Sonora.
0: Así como voto por voto, sí. Granito por granito.
1: Así es,
0: ¿cuál
1: es?
0: Debe de. Uh-huh, uh-huh. Pero no fue así.
1: Sí. Pues ahí
0: en esas rarezas que uno no sabe.
1: Oye, pero ¿en qué consiste lo que se anunció ayer?
0: ¿En qué consiste? Pues en justamente esa masa financiera va a buscar remediar tanto los problemas de contaminación como los de compensación.
1: Todavía de compensación.
0: Pues porque... hay gente que ha demostrado que tiene padecimientos uh-huh. derivados de esa contaminación. Uh-huh. Y el caso es que, pues sí existen los recursos ya etiquetados. Habrá intervención en el suelo, en los sedimentos. Van a coordinarse tanto la Federación como el Estado. Y eso pues es de esperarse que serán resultados verificables, que los vamos a poder medir, que vamos a poder saber que, de qué se trató y hasta dónde llegó esta intervención.
1: Pues bueno, si no, mira, este asunto de seguir así pues va a ser algo que pues va a persistir, y cada año, cada gobierno que llegue va a llegar, ¿no?, agarrando la banderita, levantándola y diciéndose el salvador de esto. Y al último, ese dinero se dilapida. En cosas que realmente no atienden la problemática, porque también lana sí se ha invertido.
0: Bueno, uno de los de las diferencias, digamos, en esto y la tradición de esta remediación es que va a haber etapas de evaluación, va a haber cortes. En esos sí. cortes se van a medir avances, y eso pues habla de una posibilidad de que esto vaya más en serio que en las anteriores administraciones. Pero Chihuahua, no sé por qué, pero me cuesta trabajo confiar en que se van a hacer las cosas bien, salvo porque si efectivamente va a ser una coordinación federal estatal, no como, por ejemplo, yo me acuerdo pues cuando empezaron las acciones de remediación y compensación, las acaparaba la Secretaría de Gobernación.
1: Sí.
0: Si no va a ser así en esta, si el Estado va a poder intervenir, pues para rendición de cuentas tenemos una instancia directa, y creo que por ahí entendí yo que va.
1: Pero, pues, que como va luego esto. Dicen, la mula no era arisca, le hicieron a barejonazos y pues ojalá y no quede nuevamente en una simple afirmación, una triunfalista de que ya vamos a resolver esto y sí, igual. Vamos dándole por el momento el beneficio de la duda y esperemos que ahora sí haya una solución más de fondo a esta situación.
0: Definitivamente, y bueno, como te comentaba, la primera etapa inicia en septiembre y corta en diciembre. Vamos a estar pendientes entonces de cuándo inicie esto, sí. Que se anuncien cuáles son las acciones, que podamos nosotros pues de alguna manera estar recibiendo ¿no? la información de los avances hasta llegar al corte en diciembre. Eso sería lo ideal. Es algo reivindicatorio, es algo, pues yo creo que fíjate, si tú lo concatenas con lo que está pasando con lo del exgobernador de Guerrero, uh-huh. a quien hace unos días lo procesaron, lo le dieron seguimiento. Era un curso, un expediente que al igual que este...
1: Estaba guardado, ¿no?
0: Se había por quedado, 16 años 16 se había quedado ahí, pues, y... Ah, mira, sí, ahí andaba, y el video, y me dio mucha cura cómo hicieron la animación y todo eso, la reconstrucción de hechos, ¿no? Y no es porque no tuvieran la tecnología antes, uh-huh, o no hubiera manera de poder hacer lo mismo antes. Ahí está otra vez, parecido como lo de el Alejandro Moreno, ¿no? Uh-huh, uh-huh. Que yo no meto las manos a la lumbre por cuate, que nos la debe, yo creo, a los mexicanos. Y también recuerdo aquella frase, hace unos días, esa frase que dijo en una grabación, donde se estaban refiriendo a un periodista que le daba, pues que le estaba sacando justamente señalamientos de malos manejos. Y alguien, un asesor o no sé quién, pues le dice, ¿y qué hacemos con este cuate? Como dando una insinuación de que había que hacerle algo malo. Dice, no, mira, no te equivoques, a los periodistas no se les mata a balazos, uh-huh, se les mata de hambre.
1: Eso es atribuible a Lito, ¿no? Alito,
0: está grabado. Sí, o sea, esa grabación, quién sabe dónde salió, quién la filtró. Sí. Pero hace unos días, en el espacio ahí de Azucena Uresti, lo cuestionaba una mesa de periodistas sobre justamente por eso. Y es que sí dolió mucho, sí le dolió mucho a los destinatarios de ello, no necesariamente a los consejeros del INE, parece que tuvo un efecto de amplificación a otras instancias de, uh-huh, la administración federal, incluida la fiscalía, que hubiera ido a Washington a presentar esa denuncia. Entonces lo cuestiona ahí a Azucena y le dice, ¿dijiste o no dijiste que esa frase, que a los periodistas había que matarlos de hambre, no a balazos?
1: Y luego hablan de contexto.
0: Nunca lo reconoció como el cobarde que es, uh-huh, el tipo ese. Uh-huh, uh-huh. Y conste que pues digo las cosas como...
1: Y la otra, la típica, a veces son, lo aceptan, sí lo digo, pero me la están sacando de contexto. Digo, oye, pues, ¿cómo que
0: ¿de qué manera?
1: ¿De qué manera?
0: Pero no dijo tal cosa.
1: Contexto, algo. No, pero te digo, es lo más recurrente. Cuando un político es evidenciado y dice, hey, dijiste eso.
0: Y sácalo de ahí.
1: El caso, por ejemplo, de las damas estas diputadas por allá de Puebla, ¿de dónde? Que dijeron que los señores...
0: Las influencers.
1: Que las influencers, que son diputadas de Morena, uh-huh, locales, que dijeron, no, las personas mayores de 40 apestan a viejito, ¿no? Huelen,
0: tienen un aroma así, alcanfor, no sé.
1: No sé, entonces ya le dicen, ¿lo dijiste o no lo dijiste? No, pero lo dijiste, sí lo dije, pero me lo sacaron de contexto.
0: Pero poquito, dijo la Jim.
1: También tenemos más de 40, ya empezaron a tirar.
0: Ah, no, sí oí la entrevista que le hicieron a una en particular, uh-huh, una diputada, uh-huh, federal. Uh-huh. Pobre mujer, pero lo más triste de ello es que nunca reconoció.
1: Sí.
0: Que lo había dicho, pero cuando está grabado.
1: ¿Pero a qué dice que olemos los mayores de 40?
0: Pues no me acuerdo, a rancio, no sé, a naftalina. Sí,
1: no.
0: Alcanfor. Sí, no sé. Bueno, pues si usted es un apestoso, como dice la diputada, ya sabe a dónde escribirle. Ahí huele, está su cuenta de
1: una hongos,
0: sí, pero guácala. Bueno. Vámonos a corte, estamos aquí en Libre Expresión, pero antes de irnos al corte, la pregunta de hoy. ¿Debe aplicar para la conferencia del pueblo las mismas reglas que el gobierno de la presidenta Sheinbaum quiere aplicar a los medios para proteger, garantizar y acuerpar los derechos de las audiencias? Mándenos su opinión al 6621-04-6536.
1: 6629-48-9570.
0: Aquí lo escuchamos y no se deje. Regresamos.
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16: En Arroba FM son las 11:34.
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0: Estamos de regreso con Libre Opinión, otra libre expresión aquí en arroba FM 101.1. Se parece, y ahorita que el derecho de las...
1: Que está dentro de un bote de 200 litros.
0: ¿En serio?
1: Se oye la... No, Jeffrey, no se escucha.
0: Tengo problemas aquí de...
1: A ver, ya.
0: Ah, ok. Bueno, con esto del derecho de las audiencias, ando hasta diciendo, ¿me puedo expresar o no? Y bueno, pues,
1: adelante.
0: Síguele. Bueno, tenemos como invitada esta mañana a Flor Ayala Robles Linares, tesorera de la ciudad solar del municipio de Hermosillo. ¿Qué tal, Flor? Muchas gracias por aceptar la invitación.
2: No, al contrario, muy buenos días a todos, muy buenos días a las audiencias que nos dejan expresar todavía y dar la opinión. Muy buenos días. Gracias, David. Gracias, Gerardo, por invitarme a este programa. De verdad, muchas gracias.
0: Decirte que en esta ocasión no te invitamos para hablar de política, ni de tus aspiraciones tan...
1: ¿Qué crees tú? Bueno, pero primero...
0: tan bien definidas. Pero sí te invitamos para hablar acerca de la inversión en obra pública en Hermosillo. Según datos del INEGI del 2021 a la fecha, la inversión en obra pública en la ciudad solar ha ido incrementándose de manera muy, muy significativa, al grado que compite incluso con el nivel de inversión ya al kilo por kilo, con la inversión que se lleva a cabo por parte del gobierno del estado en el mismo renglón, en obra pública. Exacto. ¿Qué nos puedes decir al respecto, Flor? ¿Cómo se logra en un municipio, en uno de los 72 municipios de este estado, llevar a esos niveles la obra pública? ¿Qué es lo que está pasando? ¿Cómo es posible que estemos en ese rango? Considerando también que la mayor parte de la inversión en obra pública en la ciudad de Hermosillo es con recursos que genera el propio ayuntamiento.
2: Exactamente, David. Fíjate que, muy buena pregunta, ¿cómo llega un municipio como Hermosillo a traer estos niveles de inversión pública en una ciudad? Y como bien dices, y como bien dice el INEGI, que conste que es el INEGI, estamos equiparándonos a la inversión pública que se hace en todo el estado de Sonora. Entonces, ¿cómo lo logra un municipio? ¿O cómo lo puede lograr un municipio? Porque no es algo que no se pueda replicar en otros municipios. No, cuando nosotros entramos, vimos una gran oportunidad, primero que nada, en generar un plan de fortalecimiento financiero. Veíamos que donde había carencias, para nosotros no eran carencias, eran oportunidades. En el fortalecimiento de los ingresos, pero también en el control del gasto. Y cuando hablas del control y el manejo o la administración del gasto, debe de ir siempre con la mira hacia qué es lo que le importa, lo que decide la gente para invertir, de lo que aporta, y sobre todo, cómo haces para que también se fortalezcan los ingresos de un municipio. Y la única fórmula es generando confianza. Cuando tú generas confianza en el ciudadano, o sea, cuando tú traduces lo que el ciudadano paga de impuestos en obras reales, en acciones concretas, en cosas palpables que lo puedes ver, cómo puedes pasar esto, fíjate, ese gasto no está aquí en el tema de la inversión de obra pública, pero por ejemplo, ¿cómo pasas de tener 70 patrullas en el municipio de Hermosillo a tener hoy por hoy más de 350 patrullas eléctricas? Y tenemos 70 de diésel. Entonces, pasamos de tener una atención al ciudadano de 40, 45 minutos a una atención al ciudadano de 5 minutos. Cuando tú estás viendo eso, cuando tienes alumbrado público, la recolección de basura pasa a tu casa, cuando tienes esos servicios municipales atentos a las necesidades de los ciudadanos, entonces vas generando confianza. Y al generar confianza, el ciudadano tiene mucha más disponibilidad y disposición para poder retribuir al gasto público. Y eso es lo que hemos logrado. Los ingresos del municipio crecieron en más de 110%. O sea, pasamos de tener un presupuesto de 4,900 millones de pesos a un presupuesto que hoy, este año, vamos a cerrar casi rondándole los 11,000 millones de pesos. Y pasamos de tener una inversión en obra pública aproximada promedio de 200 millones a tener una inversión pública promedio de 1,000 millones cada año. Eso se dice fácil y a veces la gente dice, no puedes conceptualizar 1,000 millones de pesos. Bueno, esos 1,000 millones de pesos, ¿en dónde están? Son la obra, el Cárcamo Norte, que estamos por terminar, el Cárcamo Sur, que ya se terminó, que es un área de esparcimiento y de deporte para todos, el Jardín Juárez, el Parque Madero, las cientos de miles de calles, el paso a desnivel, el bacheo,
0: la remodelación del otro paso a desnivel.
2: Y aquí fíjate que no estoy histórico. Exactamente, el que siempre se inundaba, ¿no? Y que lamentablemente teníamos tragedias en, sí, en el otro paso a desnivel. Y otro tema que no está incluido en estos 1,000 millones de pesos que se invierten cada año es el tema en promedio. Es el tema de agua.
0: Sí, porque yo veo que en 2026 hay una inversión de 1,972 millones, que además, en frente de la inversión del estado de Sonora, hay 1,896, es decir, un 4% arriba de lo proyectado para el estado.
2: Y de lo que y se invierte en todo el estado y en todos los municipios, ¿eh? O
0: sea, eso me llamó mucho la atención.
2: Y esto que estamos haciendo no es algo, no es una varita mágica, no lo haces tampoco.
3: No es una fórmula secreta.
2: No es una fórmula secreta. Yo creo que todo lo que se puede lograr y se ha logrado en este municipio se hace con mucha disciplina y mucho orden y siempre conociendo cuáles son las necesidades que tu población, que tus ciudadanos requieren, necesitan y piden. Entonces tenemos 100 millones de pesos en el tema de presupuesto creces, por ejemplo. Son 100 millones que la gente está decidiendo en dónde y cómo gastarlos. Si tú dices, en esta colonia, yo a veces me sorprendo porque les digo, hay una colonia que a mí me tocó participar, en la que se estaba decidiendo si se hacía la remodelación del parque o la remodelación de la iglesia. Y me da mucha risa siempre porque yo decía que el principal promotor fue el padrecito. El padre estaba en la votación de creces viendo quién iba y votaba.
0: Un influencer.
2: Y aparte daba indulgencias plenarias, yo creo.
0: Así hasta yo.
2: Entonces, ¿quién crees que ganó?
0: Por
2: la remodelación de la iglesia. Entonces, las acciones del presupuesto creces se van exclusivamente a lo que la gente quiere. ¿Quieres un parque para tus mascotas? Está el parque para las mascotas. Uh-huh. ¿Quieres un camino seguro? Acabamos de ir a inaugurar una casa. ¿Quién crees que ganó?
0: Por
2: la remodelación de la iglesia. Entonces, las acciones del presupuesto creces se van exclusivamente a lo que la gente quiere. ¿Quieres un parque para

0: pesos. Tenemos el Jardín Juárez con 48 millones de pesos. El H-Bus, que son 5 transportes eléctricos para jóvenes, con más de 2.500 jóvenes, que son llevados y traídos a 14 universidades de Hermosillo. Y bueno, entonces te dices, ¿cómo lo haces? Confianza, fortalecimiento de los ingresos y una muy buena administración del gasto. Pero también tenemos acciones como el reducir y el tema de la deuda. Cuando tú reduces el tema de la deuda, que nosotros heredamos una deuda de más de 1.800 millones de pesos, hoy la traemos en 1.600 millones de pesos en el tema total, en la deuda total. Sin embargo, el servicio de deuda lo traíamos carísimo de todas maneras. Hicimos un reajuste, por así decirlo, un refinanciamiento de la deuda, como tú lo haces en tus tarjetas de crédito normal, y pasamos a bajar el servicio de la deuda en más de un 50%. Entonces, todo eso se va acumulando para el fortalecimiento de los ingresos. Y eso que dejas de pagar, pues, ¿en qué lo vas a usar? En obra pública.
1: Sí, oye, Flor, pero bueno, hay más lana que se está aplicando, y bueno, a veces uno piensa, entre más lana fluye, pues más el riesgo que por ahí alguien le pegue un pellizco o alguna situación, algún señalamiento. ¿Cómo andamos en materia de observaciones?
0: Ese es un tema muy interesante. Traemos, fíjate, durante 3 años nos propusimos sanear las finanzas, obviamente, pero también las acciones que se hacen. Cuando tú estás en el gobierno, en todos los gobiernos, federal, estatal o municipal, hay una acción que se llama el presupuesto basado en resultados, o es un procedimiento que se tiene que hacer ante la Secretaría de Hacienda. ¿Eso qué significa? Que tú dices, yo voy a hacer, por decirte, voy a comprar 100 tinacos y al final del año compraste 100 tinacos. No 99, no 98, no 105, 100 tinacos. O sea, lo que tú presupuestas, lo haces. Hoy por hoy somos el municipio, en la medición de los municipios con más de 1 millón de habitantes, que tenemos la ponderación más alta de todo el país en lo que se dice y en lo que se hace, por así decir, en el presupuesto basado en resultados. Este análisis, que es el PBR, así se le llama contablemente, lo hace Transparencia Presupuestaria a través de la Secretaría de Hacienda y Crédito Público. Entonces es una evaluación.
1: O sea, no es de aquí del municipio,
0: Se
1: midan y se...
2: ¿Tienes tiempo de quedarte otro ratito?
0: Sí, claro.
2: Ah, bueno, vámonos a corte, regresamos en 2 minutos aquí en Libre Expresión en @FM101.1.
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8: En @FM son las 11:47.
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0: ocasión aquí en una plática muy amena con Flor Ayala Robles Linares, tesorera del municipio de la Ciudad Solar del Ayuntamiento de Hermosillo. Nos estás comentando entonces sobre este reconocimiento que tuvo el Ayuntamiento de Hermosillo, que tiene que ver mucho con lo que tú coordinas en esta secretaría, con respecto de los resultados de la administración de los recursos de la ciudad.
1: Somos el municipio mejor evaluado a nivel nacional, el primer lugar con la evaluación más alta que se puede tener en esta medición, que es el presupuesto basado en resultados, que como les digo es lo que tú dices que vas a hacer, lo hiciste, y lo hiciste bien, lo hiciste en tiempo, lo hiciste en forma y lo hiciste con el presupuesto que tú dijiste que te ibas a gastar, ni un peso más ni un peso menos. Y aparte eso nos abre la puerta para que durante 3 años consecutivos el municipio de Hermosillo tuvo una auditoría en ceros, o sea, con cero observaciones. Somos el de los, creo que 2 municipios en el país tenemos una evaluación en ceros, 3 años consecutivos.
2: El único también en el estado, ¿no?
1: Que el único en el estado, sí.
0: Eso habla de liderazgo y de que debes tener un equipazo que te hace fuerte,
1: ¿no? Debes tener mucha
0: disciplina.
1: Tengo un equipazo, la verdad. Un saludo a todos los de mi equipo, de verdad, son un equipazo. Todos los que trabajamos en el ayuntamiento estamos muy comprometidos, primero que nada, con la transparencia, con la rendición de cuentas. Y obviamente eso se traduce en que hemos tenido 3 años consecutivos con cero observación. Este año vamos a tener una observación, una auditoría mucho más fuerte, por así decir, es una auditoría forense. Somos de los pocos municipios en el país que se van a elaborar estas auditorías forenses.
2: ¿Y cómo es eso de forense?
1: La auditoría forense es que es como darle, tú dijiste que compraste, por decir, una patrulla eléctrica, bueno, ¿a quién se la compraste? ¿Esa persona quién es? ¿Qué información tenemos de la empresa? ¿Quién es el proveedor? ¿Se hizo la licitación correcta? ¿Hubo suficiencia presupuestal? ¿Quién se la dio? ¿A dónde se fueron los recursos de la empresa?
0: Y ahora te van a preguntar
1: sí.
0: Si tu proveedor tiene nexos con el crimen organizado.
1: Ah, por supuesto.
0: Esa es la nueva, ¿eh? Sí, esa es la nueva, pero por lo pronto para lo inmobiliario.
1: Por supuesto. Y dentro de las inversiones, David, también cabe resaltar que no hemos platicado, por ejemplo, del tema de agua. En el tema de agua traemos una inversión que hicimos el año pasado y este por más de 673 millones de pesos que le hemos invertido en la infraestructura hidráulica. Tenemos que entender, todos los hermosillenses, que la infraestructura hidráulica del municipio de Hermosillo tiene más de 50 años de instalación, sobre todo en el tema de los drenajes, por ejemplo. Los socavones se hacen porque los drenajes o los colectores de drenaje que se tienen están hechos de asbesto y se hicieron y se hicieron hace 40 años.
2: Ya no existe.
1: Y ya corre el agua por ahí. Uh-huh. Entonces, ese es el problema de los socavones. Y tenemos también una falla recurrente con el tema de la distribución del agua potable que ha habido la semana pasada y antepasada. Hubo muchas quejas con el tema de que no había agua en las colonias. Pero el problema, tenemos que entender también que el problema no es que no haya agua y que no llegue, el problema es que no tenemos electricidad. Y mientras hay apagones de la Comisión Federal de Electricidad, pues los centros de rebombeo, que son los grandes centros donde llega todo el agua y de esa se va y se distribuye a la zona urbana, pues no tiene electricidad. Todo en esta vida y en todos lados funciona con electricidad. Por eso tenemos una inversión este año que vamos a hacer de baterías donde tú vas a resguardar toda la energía, acumuladores, para que en caso dado que haya un apagón y que haya altas y bajas de luz, podamos nosotros seguir distribuyendo el agua en las
0: y que
1: colonias.
0: Además te permite ahorros porque lo acomodas en los horarios pico donde las tarifas se elevan para consumidores de alto perfil y ahí entonces compensas, ¿no? Esas veces
1: ese es también un ahorro.
0: Prometimos no hablar de grilla, Flor, pero qué vergüenza me da, pero sí, no, la verdad no tenemos mucha palabra.
1: No confío en mi palabra.
0: Gerardo, dispara.
2: A ver,
1: fíjate, dispara y luego le avienta la bolita.
2: El día de ayer estuvo ahí en la mesa Libre Expresión, Gildardo Real. presidente estatal del PAN, con licencia en este momento, y aspirante también a la candidatura, a colarse, ¿no?, a la candidatura del PAN a la alcaldía, o de la alianza, si se por ahí viene. Y nos revelaba un dato muy curioso, que tú te registraste también ante el comité directivo estatal en tu intención de participar por la candidatura.
1: Fíjate que yo hace, ¿qué será?, un mes más o menos, uh-huh, me preguntaron lo mismo y yo les dije, yo me voy a registrar en todos, uh-huh, en todos los partidos y en todas las contiendas que existan en el municipio Hermosillo, y voy a hacerlo por todos los partidos. Tengo una relación muy buena con todos los dirigentes de la mayoría de los partidos, en las cuales he tenido pláticas con todos, obviamente con el PRI, con mi presidenta Lupita Soto, por supuesto, con Gilardo Rial en su momento cuando fue presidente del PAN, también tuve acercamientos con Joel Ramírez, con el Verde también, uh-huh, hasta con el PT hemos tenido acercamientos.
2: Pero eso, entonces, con los de los otros, ¿qué no?, los cuatroteros,
1: pues uno nunca sabe, ¿no?
2: Ah, bueno.
1: Pero hay que tener buenas relaciones. Hay que tener, eso es hacer política.
0: Llegó al Verde hace poco, que...
2: ¿Maloro?
0: Sí, yo creo que Flor lo conoce también. Sí.
1: Yo creo que eso es hacer política y hacer política, claro, bien. Hermosillo y varias ciudades creo que son de alianza. Nosotros venimos de una alianza con el PRI, con el PAN, con el PRD. Y creo que los ciudadanos, no más que ver las siglas partidistas, ven los resultados. Y por eso yo no tengo ningún miedo a decir que yo me registraré por quienes me aperturen en sus registros y quienes me inviten a participar, y lo haré con mucho gusto como ciudadana que soy, y lo haré también, lo hice también con el PRI, lo hice también con lo haré en su momento cuando abra su apertura el PRD o Macizo, uh-huh, entonces
2: Partido Sonorense
1: MC, y pues tendremos que ver qué pasa, ¿no?
2: También otra vieja amiga tuya ahí.
1: Una muy buena amiga.
2: En el sentido, ¿no?
1: Una muy buena amiga. Vamos a decirle.
2: Vamos a dejarlo, muy buena amiga.
1: Vamos a decirle, muy buena amiga mía, que todavía lo es, Natalia, la verdad, una excelente funcionaria y una excelente dirigente. Y también hemos platicado con.
2: Oye, entonces lo de la alianza, yo creo que sí va más firme, ¿no?
1: Yo creo que la alianza va. Y y es lo que estamos esperando los ciudadanos. Y yo creo que tenemos muchas más coincidencias que diferencias en las dirigencias o en las ideologías partidistas. Lo ha dicho muchas veces el Toño. O sea, un ciudadano, una persona, un hermosillense no te pregunta de qué partido es el bache. ¿No? O de qué partido es quiere soluciones. ¿No? No haces, este bache es rojo, este bache, uh-huh, es azul, este bache es amarillo, verde, morado, como sea. No te lo. Uh-huh. El ciudadano quiere soluciones, y eso es lo que hemos hecho. Gracias a la confianza de los ciudadanos, porque hay que decirlo, que los más de 5,000 millones de pesos que se han invertido en estos años en el municipio de Hermosillo es gracias a los ciudadanos de Hermosillo. Así que todos los hermosillenses podemos estar orgullosos de que el paso del nivel, el Parque Madero, el Jardín Juárez, que las 350 patrullas eléctricas han sido con recursos de ellos.
0: Ya se recuperaron, por cierto, los 500 y tantos millones de la diferencia en el cálculo de las participaciones federales.
1: Estamos en juicio.
2: Todavía.
1: En el juicio. Estamos en un juicio. Y eso también hay que decirlo, ¿no? O sea, el Estado de Sonora debe de estar agradecido con Hermosillo, porque los hermosillenses estamos aportando en las participaciones de los 71 municipios restantes.
0: Explícalo clarito, por favor, Flor.
1: Hermosillo tiene hoy por hoy, ante el INEGI, que de hecho lo va a publicar ahora en septiembre, más de 1,000,000 de habitantes. Nosotros, la federación manda las participaciones de acuerdo a los impuestos que pagamos los ciudadanos y los distribuye a los estados de acuerdo a una fórmula que existe de repartición o de distribución de factores, distribución de participaciones a los municipios, y que tiene mucho que ver de la población, exacto, de la densidad poblacional, tiene que ver con la población. Entonces, Hermosillo tiene 1,000,000 de habitantes, pero ¿qué crees? El Estado nos devuelve o nos participa para una ciudad de 400,000 habitantes. O sea, tenemos nosotros recursos de las participaciones únicamente para la atención de 400,000 habitantes. Eso significa que estamos dejando por fuera 600,000 habitantes que no forman parte de esa distribución. ¿Y en dónde se está yendo? Pues en la distribución que se les da a otros municipios que han bajado su densidad poblacional.
0: La referencia es el censo del año 2000.
1: Así es.
0: ¿No? O sea, el censo poblacional que dio como resultado una población de 600,000 habitantes, dices, en la ciudad de Hermosillo, ese es el referente que tiene la Federación para las participaciones federales. Y ha habido amparos, ha habido recursos interpuestos y no hay recurso que valga.
1: Así es.
0: Hermosillo tiene 600,000 habitantes.
1: Y alégale.
2: ¿Y a quién le toca reclamar eso? ¿Usted o también al Congreso del Estado? A ver,
1: el Congreso del Estado es el quien tiene la facultad.
0: El Congreso, decir que son 300,000, como los veo.
1: El Congreso del Estado tiene la última facultad para hacer esa distribución. Al final del día es obligación del Congreso.
0: ¿Colabora el Congreso en este
1: reclamo? Pues estamos en este juicio para
0: ¿participa el Congreso en el juicio?
1: Debe de participar. Porque
0: ¿lo está haciendo?
1: Sí, pues ¿sí? Es de los notificados.
0: Ok. Bueno, Flor, pues creo que...
1: Esperemos
0: eso,
1: que
2: va a tener que haber una segunda vuelta, Flor, unos días más después para más.
1: Sí, no, y esperemos
0: que
1: los...
0: ahora la etapa, ¿no? Uh-huh. La etapa en la que ya los aspirantes municipales van a empezar a hacer su labor más abiertamente.
2: Sí.
0: Y estás cordialmente invitado.
1: Pues muchísimas gracias, uh-huh. Y esperaremos ya los tiempos electorales para tomar la decisión y ver qué sucede, ¿no?
0: Como defensora de la familia, la patria y la libertad, supongo, ¿no?
1: Y la libertad, y el derecho a la libertad.
0: Y también, ¿cómo se llama la caracterización del PRI? Los defensores de la patria.
1: De la patria, ¿sí? Defensores de México.
0: Nos quedó
1: de México. Y de la H.
0: Ah, por supuesto, como el Gerardo, ¿no? Este es el Gerardo, el Gildardo. Bueno, pues con esto llegamos al final de la transmisión del día de hoy. Les agradecemos mucho el favor de su atención. Muchas gracias, Flor, por esta amena plática y sobre todo interesante.
1: No, muchísimas gracias. Siempre es un gusto estar aquí.
2: Gracias.
0: Bueno, nos vemos mañana en punto de las 11 de la mañana. Nos escuchamos también a través de las ondas hercianas. En tanto se demuestra lo contrario, Gerardo.
2: Vámonos.
0: Hasta mañana.
2: Ay.
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6: Con una inversión de 654 millones de pesos, el gobierno de México y el gobierno de Sonora inician una nueva etapa de atención a los habitantes del río Sonora, quienes después de 12 años retoman la respuesta a una de las demandas sociales y ambientales más sentidas de la región, con el arranque de los trabajos de remediación. Por su probada responsabilidad en los delitos de trata de personas y corrupción de menores en agravio de un adolescente en Nogales, a quien explotaban sexualmente, la Fiscalía General de Justicia del Estado obtuvo una sentencia condenatoria de 21 años de prisión en contra de Gloria Guadalupe y César Telésforo N. Estados Unidos reanudó las operaciones del personal del Departamento de Agricultura para la exportación de aguacate michoacano a ese país tras una semana de haberse suspendido esta actividad por amenazas del crimen organizado. El embajador de Estados Unidos en México, Ronald Johnson, confirmó que este jueves reinicia la inspección a huertas y empresas empacadores del fruto. Consulta esta y otra información en www.nuestrasnoticiasonora.com. Soy Cheryl García y continuamos con esta y más información en unos momentos más en Nuestras Noticias Radiorama Sonora con Oralia Acosta.
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Hello, hello, hello. Ya estamos iniciando esto que es tu Rocola al aire. Te saluda tu amiga Raquel Conca a través de @FM101.1, hashtag te conecta con tus artistas favoritos y con todo eso que a ti tanto te encanta. Y el día de hoy, además de darte la bienvenida a este tu espacio de la Rocola al aire, pues vamos a platicar un poquito de qué cosillas hay que hacer aquí en Hermosillo. ¿Qué onda? ¿Qué hay? ¿Qué novedades se pueden hacer este fin de semana? Al igual que vamos a tener una entrevista con nuestra amiga Chio, así como lo escuchas, vas a decir, ¿pero quién es? ¿Qué onda? Porque fíjense que tú te puedes ir de rodada. Tú, chica que me estás escuchando, te puedes ir de rodada. ¿De qué trata? ¿Qué onda con esta ruta estatal de mujeres? Acá te lo vamos a estar contando todo en un ratito más. Por el momento te doy la bienvenida a este tu espacio de la Rocola al aire, en donde te invito a que te comuniques con nosotros, 6621-438203. Esa es la línea de WhatsApp en donde nos mandas un mensajito y aquí vamos a estar más que pendientes de todo lo que nos tengas que estar comentando. Iniciábamos con algo de Nicki Minaj junto con Ice Spice, un sampler de Aqua, la canción de Barbie Girl, se convierte en esta rolita mini de Barbie World, que fue el postcréditos o fueron los créditos de la película de Barbie de Greta Gerwig de hace ya más o menos como unos 2 añitos. Y vamos a continuar con otra muy buena canción. Esto viene a cargo de Bebe Rexha y David Guetta. Nos vamos a poner muy DJs el día de hoy, ¿eh? Muy de DJs el día de hoy, muy electros. Pero fíjate que en lo que le damos la bienvenida a nuestra amiga Chio, vamos a escuchar este temazo que se llama Sad Girls. Iniciamos, arranca ya tu Rocola al aire.

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0: Y ya estamos de regreso en esto que es tu Rocola al aire. Te saluda tu amiga Raquel Conca. Y ya lo anunciado, ya. Ya estamos, además de regresar en este segundo bloque, pues le vamos a dar la bienvenida a nuestra amiga Rocío Evis, quien nos trae una súper propuesta. Y este proyecto, apenas lo estoy conociendo y ya me estoy enamorando de él. ¿Qué onda? Bienvenida, Rocío.
1: Aló, buenos días. Buenas tardes, ¿no? Ya son tardes. Muchas gracias por la oportunidad, por el espacio. Ajá. Y sí, mira, ya te miré bien emocionada, nos vamos a ir.
0: Yo creo que sí hay que irnos porque este es el proyecto X Girls.
1: Sí.
0: Que uno se puede ir de rodada exclusivamente con chicas.
1: Sí,
0: ¿de qué
1: sí,
0: se
1: sí.
0: trata? ¿Qué onda?
1: Ok, pues mira, nuestro evento, así como lo dices, es Proyecto X Girls. Es un evento 4x4 off-road solo para mujeres. Literal, vamos por las mujeres sobre la ruta. Ahorita estamos manejando un evento que va a ser en septiembre. Las fechas 25, 26 y 27 de septiembre. Ajá. Van a ser aquí en Hermosillo. Vamos a empezar toda la fiesta desde el primer día. El segundo día nos vamos de ruta ya hacia San Carlos. Allá nos va a recibir el Hotel Saguari con una fiesta y pues vamos a estar también el domingo con una pool party en el Hotel Saguari.
0: O sea, no nomás es irse rodada, sino es de fiesta.
1: No, es fiesta.
0: Disfrutar sí. un poco y además, qué buena ruta. O sea, sí, uno sí, se sí. va desde aquí, de la capital, a San Carlos, que es una playa hermosísima.
1: Sí, sí. De hecho, mi primer pensamiento había sido ir a lo mejor aquí a los ríos y regresarnos. Uh-huh. Pero como ahorita lo estamos platicando, vienen muchas chicas de fuera. Traigo gente desde Cancún, México, Puebla, Monterrey. Que sí. tú sabes, como dicen ahorita, Sonora está de moda y quieren conocer San Carlos. También traigo de Baja California, Arizona, Texas. Uh-huh. Entonces quieren conocer la playa. Entonces ya después cambié y dije, no, entonces nos vamos de Hermosillo, San Carlos. Nos quedamos en San Carlos, disfrutan la playa. Conocen uh-huh. la atracción turística tan bonita de San Carlos y pues están bien emocionadas, están bien jaladas, como se dice, para ya estar aquí. Ya todos los días amanecen, ya es septiembre, ya queremos.
0: Ya casi es, ya casi inicia.
1: Ya casi inicia, sí, sí,
0: pero
1: sí.
0: Esta es la Ruta Estatal de Mujeres, me comentas. Ajá. Es un proyecto organizado por X Girls Project. Ajá. Y va a ser del 25, 26 y 27.
1: Sí.
0: Es un evento exclusivo para chicas.
1: Sí, así es.
0: Y ¿cómo uno puede llegar a formar parte de, o sea, de qué manera puede decir, me interesa,
1: okay.
0: quiero irme de rodada, tal vez, ¿sabes qué? No tengo carro. O sea, okay. ¿cómo es el proceso para que uno llegue a formar parte de este evento en este caso?
1: Ok, qué buena pregunta. Mira, muchas chicas se sienten como excluidas de que, es que nosotros no tenemos un grupo en específico. Uh-huh. Proyecto X es eso, por eso es X.
0: O sea
1: aquí une a las chicas, tengas grupo o no tengas grupo. Aquí lo importante, pues, que tengas un vehículo, puede ser ya 4x4, camioneta, Can-Am, Racer, Cherokee, lo que tengas, pero que sea 4x4. Uh-huh. Te puedes unir a nosotros. Por medio de las redes sociales estamos contestando mensajes, también por teléfono. Tenemos un grupo de WhatsApp de aproximadamente 350 chicas ya ahorita, pues que ya están listas para irse, más las que vienen de fuera.
0: Ajá.
1: O sea, yo creo que sí vamos a ser una comunidad de alrededor de 400 mujeres.
0: Wow.
1: Ahí en este evento, ¿no?
0: Ajá.
1: Y pues aquí todas, no, aquí no hay estatus social, aquí no hay edad, aquí no hay, y si una chica por lo general no tiene carro, lo que hacemos es una lista de uh-huh. espera para poderlas acomodar con chicas que les sobren espacios okay. en sus carros, ¿no? Entonces,
0: no hay límites. Uno puede llegar con ustedes y decirles, ¿sabes qué? Yo quiero formar parte de este evento, se
1: sí.
0: ve súper genial, pero no tengo ni un Racer ni un 4x4. No te preocupes, te pueden acomodar en un espacio para que puedas formar parte de ese proyecto que no ha sido no es el primero.
1: No.
0: Ya tienen alguna experiencia, me estabas contando hace rato, pero esta es la primera ocasión en la que hacen la ruta Hermosillo-San Carlos específicamente.
1: Sí, de hecho es la primera vez aquí en Hermosillo. Hemos estado uh-huh. en Guatabampo, hemos estado en Peñasco, Mexicali, Ensenada. Entonces ahorita ya merita. Y también festejamos
0: sí, claro.
1: el tercer aniversario de Proyecto
0: ¡Auch!
1: X. Y pues de qué mejor manera festejarla aquí en el estado, ¿no?
0: Qué buena manera. Me estabas diciendo que también fue en Baja California, ¿no?
1: Sí, Mexicali, llevamos 2 años festejando el 8 de marzo
0: okay.
1: en Mexicali, el Día de la Mujer.
0: ¡Ay, qué suave!
1: ¿No? Y sí se jalan muchas chicas allá y también nos fuimos por Ensenada.
0: Ok.
1: Ajá.
0: ¡Qué padre, qué padre! ¿Y cómo, por ejemplo, uno puede llegar a ver, no sé si ustedes tengan videos o de qué manera las personas pueden decir, ah, es que tal vez no conozco muy bien el concepto de la rodada y tener ejemplos de
1: cómo
0: es que ustedes hacen, cómo es que son las experiencias y que las personas tengan un mejor contacto que sea no solamente lo narrado, sino que también visual, ¿no?
1: Sí, sí, sí, claro. Pues en nuestras páginas, ¿no? Uh-huh. Tenemos en Instagram Proyecto XORG.
0: Sí.
1: Y igual está en TikTok, igual está en Facebook. También nos pueden mandar mensajito a ¿puedo dar el número?
0: Sí, adelante.
1: Para poderlas agregar al grupo de WhatsApp. Sería 662-458-4346. Pueden a mandarnos mensajito y ya las agregamos al grupo. Ahí en el grupo pues ya las chicas están más movidas, preguntan más cosas, más dudas. Ahí ya salen así.
0: Hay chismecito también.
1: Sí, no, mucho chisme. O sea, imagínate 300 y tantas morras en un WhatsApp, pues ya sabrás todas las barbaridades. No, hombre, ese por favor.
0: Eso es de sobra.
1: No, hombres no, por su bien.
0: Por su bien, no.
1: Por su
0: Pero
1: bien.
0: Oye, qué padre que este sea un evento o, bueno, un proyecto exclusivo para mujeres.
1: Sí.
0: Porque uno suele asociar todo lo relacionado a los autos,
1: ajá,
0: a llegar a irse de aventura solamente con lo masculino,
1: sí,
0: o en compañía de alguien que te guíe, que tiene
1: Así
0: que ser
1: es.
0: Un masculino. Pero en este caso es un grupo también de confianza,
1: sí,
0: donde puedes decir, puedo experimentar, puedo divertirme, e incluso una como mujer se llega a sentir un poco más cómoda,
1: sí, sí,
0: por
1: sí,
0: estar en compañía de esa vibra tan bonita, ¿no? De los
1: Así
0: grupos
1: es.
0: De mujeres. Entonces, qué padre que exista esto y que se esté pues poco a poquito expandiendo a más rutas, ¿no?
1: Así es, Caro, y sobre todo, mira, es que vamos en compañía de muy buena seguridad.
0: Sí, claro.
1: Nuestro respaldo más grande es la Secretaría de Turismo del Estado.
0: Okay.
1: Ellos mandan oficios a las uh-huh. delegaciones para que nos apoyen, tanto estatal, municipal, Protección Civil, Guardia
0: sabe.
1: Nacional. O sea, no es un ahí se va de ruta, ¿no? O sea, estamos
0: sí, pues,
1: protegidas,
0: pues,
1: estamos
0: ajá.
1: con permisos adecuados para hacer el evento, y pues eso les da mucha seguridad a las chicas de poder hacer. Ahorita quiero así como puntear
0: ajá.
1: que no son 3 días de ruta, para que no
0: sí.
1: se vayan a confundir. Los 3 días son algo diferente. Por ejemplo,
0: okay.
1: el viernes es aquí en Hermosillo.
0: Uh-huh.
1: Vamos a entregar los kits todo el día en un restaurante. ¿Puedo decir el nombre?
0: Sí.
1: Se llama el restaurante La Playa de Reforma.
0: Uh-huh.
1: Ahí vamos a hacer también un rompehielo
0: okay.
1: de 5 de la tarde a 10 de la noche,
0: uh-huh.
1: donde van a estar patrocinadores también que traemos excelentes, que han recibido muy bien nuestro evento.
0: Uh-huh.
1: Ya el sábado en la mañana ya nos formamos para la ruta. Vamos a hacer aproximadamente de 6 a 7 horas hacia San Carlos por la ruta.
0: Uh-huh.
1: Llegamos a San Carlos, llegamos al hotel y ahí mismo en el estacionamiento del hotel sobre el bulevar
0: sí.
1: ya va a estar un escenario con música, con
0: okay.
1: toda la fiesta.
0: Todo el kit, pues.
1: Ajá, y pues ya nos vamos a dormir, a descansar. El domingo ya de 5 de la tarde a 10 de la noche, pool party, despedida del evento, ¿no?
0: Okay.
1: Sí, para que no se asusten, porque muchos dicen, ay, ¿dónde vamos a dormir? Esto,
0: no,
1: otro.
0: Ya tienen el hotel.
1: Ya tenemos todo.
0: Todo gestionado, hasta fiesta,
1: sí,
0: pool
1: sí, sí.
0: party. Oye, suena súper cool.
1: Sí, no. Y mira, por ejemplo, ahorita tengo así chicas que, por ejemplo, nos está también patrocinando, ¿puedo decir? Sí, bueno, uno de nuestros patrocinadores es BMW
0: uh-huh.
1: y ellos van a hacer una rodada, pero en motos de carretera.
0: Okay.
1: Tienen un grupo y se van a ir a
0: sí,
1: San Carlos.
0: Ya después van a coincidir.
1: Ajá, y van
0: allá.
1: A coincidir allá.
0: Okay,
1: y hay chicas
0: okay.
1: que vienen de Obregón también que vamos a coincidir allá.
0: Uh-huh.
1: Entonces, hay otras que dicen, ay, no tengo carro o me da miedo, lo que tú quieras. Y se van a ir al baile, se van a ir a disfrutar.
0: No,
1: sí.
0: No pasa nada, no voy a la ruta, pero sí voy a la fiesta.
1: Sí, de hecho tengo.
0: Puede.
1: Sí, sí se puede.
0: Okay.
1: Sí, se puede.
0: Todas
1: o sea,
0: las alternativas.
1: Y la que no pueda salir, pues que vaya al rompehielo, al restaurante el viernes.
0: ¿Qué haces aquí en Hermosillo?
1: Sí,
0: no pasa
1: sí.
0: nada.
1: Y pues también traemos influencers que nos van a acompañar.
0: Okay.
1: Nuestra madrina es la nena, la de
0: la
1: los Fotos Miami. También ella también es patrocinadora de nosotros. Y aparte es la madrina del evento, ¿no? Entonces, pues sí, traigo mucho movimiento. La gente lo está aceptando muy bien, como te digo.
0: Sí.
1: Y pues está están bien emocionadas, ya quieren adelantar el calendario, las chamacas.
0: Ya que se apure, que se acabe el inicio que de clases.
1: Ya mucho agosto, dijeron.
0: Ya fue mucho. Es que agosto de repente sí se siente muy eterno, ¿eh?
1: Muy eterno, sí.
0: Y más si estás esperando esta super rodada.
1: Sí,
0: entonces,
1: sí.
0: Para resumir, esto es un evento exclusivo de mujeres.
1: Sí.
0: Esto es una rodada organizada por...
1: Rocío Evis.
0: Ajá. No, pues la Shio.
1: La Shio, como mejor conocida como la Shio.
0: Nuestra compa la Shio. Sí. No, pero te iba a decir Proyecto X Girls.
1: Ajá. De hecho, aquí se llama Proyecto XHMO Girls.
0: Ándale, más todavía exclusivo.
1: Sí, exclusivo.
0: En la ruta, como me comentas, te toma 5 horas más o menos. Bueno, ajá, de 5 a 6, pero es porque se van por un camino alterno. Pues
1: sí,
0: no
1: sí, sí, sí. No, no es la carretera.
0: No, nada
1: de carretera. Es pura terracería. Ajá. Son caminos vecinales que no es nada difícil que se asusten, que hay. Ajá. Porque pues tú sabes que hay rutas de todo en montañas y todo eso. No nos vamos a esos extremos. Todo es muy cuidado, todo es bien trazado.
0: Con seguridad,
1: para que todas pues vayan bien ajá, pues bien seguras. Traemos el equipo de staff, que son los guías que van enfrente, y el grupo de staff de mecánicos, barredora, que también nos apoya Canam, o sea, que también traen su logística,
0: sí,
1: por si un carro se poncha o lo que puede pasar en el camino, van a asistir, ajá. Y ellos aparte sí van, pero no se relacionan con el evento, o sea, ellos están atrás.
0: Sí, pues, o sea, como guardia.
1: Como auxilio, ajá, sí, como auxilio, exacto.
0: Medio los ves, pero realmente no forman
1: parte de estar en los convivios, uh-huh, o las dinámicas que hagamos, ellos no se incluyen para nada.
0: Ok, entonces siéntanse con toda la seguridad.
1: Así
0: porque esta es una experiencia inclusiva completamente, vas a estar, si tú como mujer nos estás escuchando y dices, tengo ganas de una aventura,
1: ajá,
0: de algo distinto, pues ¿por qué no te puedes unir? No pasa nada si no tienes tu 4x4,
1: ajá,
0: no pasa nada si no tienes tu racer, puedes formar también parte de este evento, y si la tienes,
1: pues mejor
0: para que se arme más.
1: Que
0: más,
1: nos diga cuántos espacios para echarles más chicas ahí.
0: Exactamente. Si nos puedes repetir las fechas del evento.
1: Ok.
0: Más o menos cómo son los tiempos y también las redes sociales para que la gente interesada que nos está escuchando pues se puedan comunicar con ustedes.
1: Ok, pues las redes sociales son Proyecto XORG, uh-huh, la de tanto en Facebook, Instagram y TikTok. Ahí, uh-huh, estamos anunciando todos los días, los eventos. El próximo será en septiembre, 25, 26 y 27 de septiembre. Empezamos aquí el 25 en Hermosillo. El 26 salimos de ruta hacia San Carlos y nos quedamos 2 días en San Carlos, sábado y domingo. Así que tienen que pedir permiso el lunes, que no van a ir a trabajar.
0: Van a andar bien o van bien crudas, ustedes saben.
1: Sí, que pidan desde una vez. Tienen mucho tiempo y pues para poder agregarse al grupo pueden mandar mensajito, uh-huh, al 662-458-4346. Las agregamos al grupo de WhatsApp para más información también personal, no sé, cualquier duda, cualquier detalle que quieran saber, pues ahí estamos al 24 horas, ahora sí que es 24/7, sí.
0: Entonces, si gustan formar parte de esta super rodada, nuestras amigas de Proyecto X Girls,
1: yes.
0: También
1: HMO ya.
0: Anexo, nos traen esta súper propuesta y la verdad visiten sus redes sociales para que vean cómo
1: los
0: han sido
1: videos,
0: los otros eventos, para que más o menos se puedan empapar con esta gran experiencia y pues la verdad que es una aventura que yo creo que no te deberías de perder, y más que nada porque muchas ocasiones uno dice, ay, ¿qué puedo llegar a hacer?
1: No hay todos los días de esto,
0: no,
1: ¿eh?
0: No todos los días hay.
1: Para volver a realizar un evento de estos suele suceder que hasta un año pasa. Sí.
0: O sea, lo que me estás diciendo de la cantidad de personas que van a venir.
1: Sí,
0: es increíble.
1: Sí, es increíble. Y luego, literal, como te vuelvo a decir, Sonora está de moda y las chicas están que se queman por venir.
0: Hay que aprovechar.
1: Y quieren conocer cada rincón de Hermosillo.
0: Hay que presumirles. Y tú
1: quieren
0: les
1: conocer.
0: Sí.
1: Quieren conocer todos los rincones de Hermosillo, de San Carlos. Entonces, uh-huh, pues van, muchas se van a venir. No, yo voy a llegar el miércoles. No, el jueves. Están en todo su derecho. Ustedes lleguen, porque que es que restaurante famoso, lugar famoso, pues vénganse, mejor para mí. Se queda la derrama económica también en la ciudad, aquí en San Carlos, y pues todas están, te digo, más que puestas y emocionadas.
0: Así es, así que si gustas formar parte de este proyecto, comunícate con nuestra amiga Chio. Si les puedes repetir el teléfono.
1: El teléfono, ok.
0: Que este
1: será, es el 662-458-4346. Nos mandan un WhatsApp ahí, y les contestamos y las agregamos al grupo de ya alrededor de más de 300 chicas que ya están ahí en el grupo,
0: que ya,
1: ¿no?,
0: van a formar parte.
1: Que ya van a formar parte, y pues todavía falta todas las que vienen de fuera.
0: Exactamente. Pues muchas gracias por
1: gracias
0: contarnos
1: a ti,
0: sobre este
1: hermosa.
0: Evento. La verdad que creo que es la primera vez que me toca escuchar de algo así, y sí, llena de emoción.
1: Sí, sí, por eso te digo, tienen que aprovechar, porque de esto no hay todos los días. Que pidan permiso en el trabajo, al marido, a los hijos, a quien le tengan que pedir permiso,
0: no pasa
1: sobre
0: nada.
1: sobre todo el carro.
0: Sí, sí, sobre todo el carro.
1: Sobre todo el carro, y ya, ahí te miras hasta el lunes. Díganle que van a un retiro espiritual.
0: Ay, no pasa nada, somos puras chicas, y vean nomás la fiesta que se va a armar. No, muchas gracias, chicas.
1: Gracias a ti,
0: nuestros amigos de X Girls Project estuvieron platicando con nosotros sobre esta rodada, esta ruta estatal que viene de Hermosillo a San Carlos el 25, 26 y 27. Para más información también los puedes seguir en sus redes sociales. Nos vamos a ir a una breve pausa y continuamos en esto que es tu Rocola.
1: Gracias.
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0: Y ya estamos de regreso, en esto que es Tu Rocola al Aire. Te saluda tu amiga Raquel Conca a través de @FM101.1, hashtag te conecta con tus artistas favoritos y todo eso que ya te había comentado que te encanta. Yo sé que te encanta el chisme, yo sé que te encanta ver para dónde apunta la flecha y pues obviamente este fin de semana no va a ser la excepción, ¿verdad? Pero en un ratito más te comento eso. Ahorita estábamos hablando con nuestra amiga Chio de la... del grupo Proyecto X Girls, que nos platicaba un poquito sobre esta super rodada, que la neta yo quedé encantada. Yo quisiera formar parte de eso. Ahí vamos a andar haciendo nuestras gestiones, capaz nos vamos y nos damos la vuelta. Pero bueno, si quieren más información, recuerden que la pueden encontrar también en sus redes sociales, Proyecto X Girls Oficial, también Proyecto X.org, en donde puedes encontrar estas redes sociales de nuestras amigas, en donde pues se van de ruta, el off-road, y va a ser un evento super cool de aquí de Hermosillo hasta San Charlie. Van a ser 3 días de eventito, la neta se va a poner bien suave, y se va a poner tanto así que se va a quedar, yo creo, que se va a convertir en algo así, así, pero bien, bien, bien.
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0: Así de hot y así de trendy. Fíjense que resulta que estuvieron compartiendo una fotografía los chicos de BTS, J-Hope y Namjoon después de haber ido al concierto de Usher. Es que Usher y Chris Brown están teniendo un concierto en conjunto y aunque pues para muchos Chris Brown está funado, pues para otros no tanto, ¿no? Todavía tiene su público bastante extenso, y en este caso los chicos de BTS, o al menos dos de ellos, que fueron Namjoon, que es el líder RM, y también J-Hope, se tomaron una foto con Chris Brown después de haber atendido a lo que fue este concierto, que todavía continúa, tienen algunas fechas todavía en Estados Unidos y ha habido algunas polémicas en su momento, más que nada porque Usher llegó a bailarle a una chica que realmente quería nomás ir al concierto para ver a Chris Brown, y bueno, se dio un malentendido y ha habido algunas cosillas que han surgido. Pues en este caso la foto ya se volvió más que viral y por eso se convirtió en algo que...
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0: Fíjense que también alguien que está siendo super trendy, y por eso es que vamos a escuchar la siguiente canción, es Bruno Mars. Es que resulta que se mantiene en número uno dentro de la lista de Billboard Hot R&B Hip Hop Songs. Es una lista que evalúa más que nada las canciones hip hoperas, alternativas, que tienen esta vibra R&B, y empata ahora con 22 semanas que ha permanecido en número uno con la canción de Not Like Us, que hasta el momento sería la canción con el puesto más largo en la historia de este chart. O sea, hasta el momento, dependiendo si la próxima semana Bruno Mars continúa siendo número uno, pues sería destronada. Pero Not Like Us, que fue el éxito de Kendrick Lamar, pues todavía se mantiene como una de las canciones o la canción más escuchada dentro de este chart y que llegó a tener más semanas en Billboard Hot R&B en Hip Hop Charts. Y ahora, la canción que escuchamos a continuación de I Just Might de Bruno Mars lo está empatando con 22 semanas como número uno. Escuchamos a Bruno Mars acá en Tu Rocola al Aire.

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Midnight Sun, algo de Sarah Larson que escuchamos a través de tu Rocola al aire, 6621-43-8203. 6621-43-8203, esa es la línea de WhatsApp en donde nos mandas un mensajillo. Y aquí vamos a estar más que pendientes de lo que nos tengas que comentar a través de esta línea de WhatsApp. Y recuerda que te puedes comunicar también y seguirnos en nuestras redes sociales, @fm.hmo, en Facebook, Instagram y YouTube. Así de sencillo y fácil es que tú te puedes estar comunicando con nosotros y pues vamos a estar más que pendientes de lo que nos tengas que estar comentando por

ese medio. Y fíjense que ese fin de semana, pues obviamente va a haber algunos eventillos y por eso es que yo te quiero comentar sobre qué va a pasar, qué onda. Fíjense que en la Sauceda siempre hay cosas interesantes y ese fin de semana no va a ser la excepción. De hecho, el bosque urbano de la Sauceda, ese fin de semana va a tener una roller party. ¿Qué onda? ¿Qué es eso? ¿Qué es una roller party? Pues fíjate que este domingo 16 de agosto puedes ir a disfrutar de música, movimiento y buen ambiente. Te puedes poner los patines y sumarte a la diversión. Esta es una actividad para todas las edades. Y pues va a ser en las canchas multifuncionales, un evento completamente gratuito a partir de las 6 de la tarde este domingo, una aventura roller. Así que ponte tus patines y súmate a la diversión, pero no solamente eso, es que tú también a partir de las 7 de la tarde vas a poder disfrutar de lo que se conoce como A Través del Folclore, que es una presentación de danza folclórica infantil que celebra la diversidad de la cultura mexicana a través de diferentes bailes representativos de estados de Guerrero, Baja California del Sur, Veracruz, Michoacán, Nuevo León, Nayarit y pues obviamente baile sonorense. Recuerda que todos los eventos del bosque urbano de la Sauceda son completamente gratuitos y para toda la familia. Así que si tú de repente dices, no sé qué hacer este fin de semana, para dónde nos podríamos llegar a ir, pues fíjate que existen eventos, existen grandes eventos y también pues fíjate que más o menos para que vayas sabiendo, para que te vayas preparando, va a haber una carrera vaquera también que está siendo organizada por el ISJ, que es el Instituto Sonorense de la Juventud. Este va a salir también a partir del Bosque Urbano de la Sauceda el próximo 23 de agosto. Te aviso con 10 días de anticipación para que vayas apartando tu lugar. ¿Y de qué forma tú te puedes inscribir? Es muy sencillo. Simplemente llevas un kilo de alimento no perecedero y ya vas a tener tu inscripción. Va a haber música en vivo. Te puedes ir registrando en las redes sociales del Instituto Sonorense de la Juventud. Resulta que agosto es el mes de las juventudes y pues quieren tirar la casa por la ventana. Más o menos van a salir, va a haber como una rotación así, van a salir del Bosque Urbano de la Sauceda, van a irse por todo el Paseo del Río, el Puente California y se regresan. Es una ruta de 3 kilómetros y de 5 kilómetros, pero pues tú puedes formar parte de ella porque son eventos que llegan a ser, estas son carreras que ya han ocurrido en otros momentos. Hubo una antes de Neón y pues ahora es la carrera vaquera. Así que prepara tus tenis, prepara tus sombreros y disfruta de estos grandes eventos que tienen completamente gratuitos. Y pues en el caso de la carrera vaquera, vas con tu kilo de alimento perecedero y ya vas a poder formar parte de esta carrera. Y fíjense que ya para estarnos despidiendo, porque pues yo me quedo nomás una horita, fíjense que te voy a presentar esta canción. Es algo muy bueno, muy muy buena canción por parte de Hilary Duff, quien llegase a ser en su momento una de las chicas estelares de Disney. Ella fue Lizzie McGuire, realmente se convirtió en un ícono para muchos adolescentes y continúa sacando música y en este caso te presento para despedirnos esta canción que se llama Come Clean. Una muy buena rolita y con esta me despido. Tu amiga Raquel Conca te estará esperando en este espacio el día de mañana a partir de las 12 de mediodía. Esto fue tu Rocola al Aire.

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Danny Ocean con Partidazo, las 2 de la tarde con 4 minutos en este jueves 13 de agosto. Qué felicidad me da poder estar acá con ustedes a través del 101.1 de Arroba FM. Yo soy Evi Soto y pretendo quedarme junto contigo hasta las 5 de la tarde, claro, por supuesto, si tú me lo permites, para acompañarte, para brindarte buena música, buena información, pero sobre todo muy buena vibra. Quédate con nosotros en estas 3 horas, te prometo que te vas a divertir, te vas a entretener y sobre todo vas a tener tema de conversación porque traigo unos temas interesantes para que los comentes con tus amigos, para que me mandes tus respuestas, para que me mandes una o nota de audio a través del 6621-438203 y por supuesto que te traemos receta de cocina el día de hoy para que puedas tener algo rico y delicioso a la hora de comer o si ya estás muy sentadito, a punto de iniciar a degustar tus sagrados alimentos, tómale una fotografía y me la mandas al WhatsApp 6621-438203. Nosotros acá la vamos a subir a los estados de WhatsApp de Arroba y obvio que te vamos a dar el crédito, una de entrada. Y por otro lado, pues para que la demás gente tenga oportunidad de envidiarte el plato tan rico y delicioso que vas a comer el día de hoy. Tenemos una temperatura de 37 grados centígrados en este instante con la sensación térmica de 41 grados. ¿Todavía está soportable? ¿Está tolerable? Sí. ¿Vamos a tener el pronóstico del eso del tiempo? Sí, también ya lo tengo listo. Así que sin más ni más, aquí abrimos esto que es Time Out por Arroba FM. Viene María José, respirar.

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7: En Arroba FM son las 2 con 18 minutos.
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10: En Arroba FM son las 2:34.
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Escuchaste Harry Styles con Does No More, las 2 de la tarde con 38 minutos. El fondo, ¿para qué lo quiero si no se escucha? Ahí está perfectamente. Resulta que tenemos ya esto, el pronóstico del estado del tiempo. Espérenme, 13 de agosto, aquí está. Ok, ¿cómo podemos darnos cuenta? Tenemos una tarde calurosa, queridos. Una tarde bastante calurosa. Máxima de 38. A ver, ¿qué estamos ahorita? 38 grados exactamente. Podríamos subir hasta los 40. Acuérdense que son las... Faltan 20, 22 para las 3 de la tarde. Todavía no llegamos al punto donde se supone que es la temperatura más alta, que es entre las 3 y las 4 de la tarde. Ok. Brisa marina va a ingresar por el poniente entre las 4 y las 6 de la tarde. Y va a traer viento con rachas de 25 a 40 kilómetros por hora, hoy en su mayoría sin lluvia. Las tormentas del día de hoy se van a concentrar en la sierra hacia el oriente, para allá, para Mazatán, San Pedro la Cueva, Ures, ¿pa' qué lado? ¿No? Río Sonora, qué rico el queso y todo lo demás. Se mueven alejándose de la ciudad. ¿Qué tenemos que vigilar? Bueno, si acaso habría alguna celda allá aislada, perdida, que se salió del redil, quizás por el sur rumbo a la Colorada, podría rozar la ciudad entre las 3 y media y las 5:30 de la tarde. Fuera de ese horario, pues no va a haber lluvia. Y en caso de que hubiera esta lluvia, sería por sectores y poquito viento de 40 a 60 kilómetros por hora. La posibilidad de lluvia es de 30%, así que es muy bajita. Bajo cualquier tormenta que sí se pueda acercar, que sí se acerque, que llegue el agua, el orden sería viento primero y lluvia después. El aire está seco en niveles bajos y las rachas fuertes llegan antes que el agua. Eso hay que tomarse en cuenta. Entonces, cuando venga el vientecito, es que viene el agua. Ok. Y por otro lado, tenemos una mala noticia porque hay un aviso por altas temperaturas. Calor extremo muy por arriba de lo normal para agosto. O sea, ahí estamos hablando de agosto en Hermosillo. Será este un domo de calor que se va a posicionar junto a Sonora, comprimiendo el aire sobre la región. ¿Qué fechas? Del sábado 15 al lunes 17, o sea, este próximo fin de semana. Con los días más intensos será el domingo y el lunes. Nos vamos a quedar encerrados todos porque qué calor. El 15, sábado, máxima de 42 a 43 grados. El domingo 16 y el lunes 17 podríamos tener máximas entre los 43 a 45 grados, o sea, 4 a 6 grados más de lo normal. Mínimas estarían entre el 29 a 31 grados. No va a haber, o sea, que, ay, en la noche se va a poner fresco. No, no es cierto, no va a ser más fresco. La madrugada de lunes, gran parte de la ciudad no va a bajar de los 30 grados. Y con este domo, que le pueden llamar así, la probabilidad de tormentas va a bajar muchísimo durante el fin de semana. Así, a partir del próximo martes, el calor va a empezar a ceder y va, pero la máxima va a continuar entre 41 y 42 grados. ¿Qué son los impactos que pudiera traer esto? Obvio, el riesgo de golpe de calor, de quizás deshidratación, especialmente en los adultos mayores, en los niños y personas que trabajan a la intemperie. Así que las recomendaciones son tener hidratación constante, aunque no tenga sed, evitar el sol entre las 11 de la mañana y las 5 de la tarde, si se puede. No dejar nunca, jamás, niños o mascotas dentro de los vehículos y estar pendientes de cambios en los adultos mayores y las personas vulnerables. Así las cosas, es la recomendación que tenemos para hoy y obviamente poner atención a este fin de semana porque vamos a tener calor extremo. Acá viene entonces Steve Aoki junto con Gracie y Farruko. ¿Ya pa' qué? Ya para qué lo escuchamos justo cuando son las 2 de la tarde con 42 minutos. Eso es Time Out.

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5: Turismo internacional deja más de 18 mil millones de dólares. Colombia limita apoyo de rescatistas extranjeros tras el terremoto. Este sábado vence el plazo para registrar líneas telefónicas terminadas en cero. Esto y más en las noticias de hoy.
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6: ¿Cómo están? Bienvenidos al resumen de noticias de Radio Resultados. Hoy es jueves 13 de agosto y ya estamos listos con la información. A los Reyes y a Alejandro Osorio. Quédese con nosotros. Iniciamos.
0: Conferencia de prensa, Claudia Sheinbaum Pardo.
5: Durante la mañanera del pueblo de este jueves, la presidenta Claudia Sheinbaum presentó un estudio de opinión pública que revela que el 79% de los encuestados considera que el gobierno debería sancionar a los medios de comunicación que busquen engañar a las audiencias con información falsa. Destacó que el 78% cree que se debe hacer una distinción entre opinión e información y que el 86% está a favor de regular las redes sociales entre menores de edad.
7: ¿Usted cree que el gobierno debe sancionar a los medios de comunicación que busquen engañar a las audiencias con información falsa o no? Sí, 79%. Bueno, nosotros ni siquiera estamos proponiendo sancionar por dar noticias falsas. Ahora, váyanse a la siguiente. ¿Qué tan importante es para usted que los programas de radio y televisión distingan claramente cuando están dando una noticia? ¿Cuándo es una opinión del comunicador y cuándo están transmitiendo un contenido pagado o publicitario? Muy importante, 64%. Algo importante, 14%. Este ya es de las redes. La presidenta Claudia Sheinbaum presentó una propuesta para regular el acceso de niñas y niños menores de edad a las redes sociales. Ni siquiera le hemos propuesto, hemos abierto la discusión. Para usted, ¿qué tan importante es que se apruebe esta propuesta? 86%. Muy importante, algo importante.
5: La secretaria de Turismo, Josefina Rodríguez, dio a conocer que en el periodo de enero a junio de este año, México recibió a más de 51 millones de viajeros internacionales, lo que implica un alza del 7.7% respecto al mismo periodo de 2025. Asimismo, informó que se incrementó la llegada de turistas extranjeros que pernoctaron en el país en un 4.6%. Esto dejó una derrama de 18.781 millones de dólares.
8: Empezamos con el acumulado de enero a junio. Alcanzamos 51.1 millones, 7.7% más que el mismo periodo que el 2025. Tiene una estrellita porque es un récord histórico. Luego en turistas internacionales, que es importantísimo este porcentaje por el tema que se vive a nivel global en el turismo, y tener un 4.6% más que el mismo periodo de enero a junio que el año anterior, pues es un récord también histórico, por eso tiene otra estrellita. Son 24.5 millones de turistas extranjeros que llegaron a nuestro país y que pernoctaron. Y también alcanzamos un balance en la derrama económica, más de 18.780 millones de dólares.

0: ligeramente un aumento del 0.5%, pero no disminuimos.
1: Sobre la recaudación récord de 131 mil millones de pesos reportada por la Agencia Nacional de Aduanas en julio, la mandataria mexicana explicó que se debe al aumento de la eficiencia en el paso de mercancías por la ampliación de horarios laborales y el incremento de la plantilla de operadores.
2: Es muy bueno, Gonzalo, que entró ahora a la dirección de la Agencia Nacional de Aduanas. Tomó varias decisiones muy importantes. Por ejemplo, hay aduanas que solamente trabajaban 10 horas al día. Hoy están trabajando 24 horas. Entonces, aumenta la eficiencia del paso de las mercancías y al mismo tiempo aumenta la recaudación. Porque si tienes filas muy grandes, pues se va retrasando la entrada. Si abres 24 horas, pues entonces hay mucho mayor entrada de mercancías. Llegan más rápido a su lugar de destino y al mismo tiempo hay mayor recaudación. Se contrataron a varios funcionarios, creo que casi 1,000 personas. Se hizo un examen a jóvenes, una convocatoria a jóvenes acabados de salir de la universidad para poder trabajar en la agencia.
1: La presidenta Claudia Sheinbaum aclaró que la Brigada de Rescatistas del Ejército Mexicano no fue aprobada por el gobierno colombiano para aportar ayuda, por lo que al momento solo se están enviando despensas e insumos médicos. Detalló que las autoridades de la Nación Sudamericana solicitaron certificaciones extra.
2: Ayer comenté que a Colombia habían ido los rescatistas, la Brigada de Rescatistas del Ejército, pero no. Pidieron certificación por parte de Colombia, están certificados, pero ahora piden otra certificación. Entonces estamos llevando a través de aviones Hércules, despensas, insumos médicos y otras cosas que solicitan. Pero sí, para aclarar que la brigada de la Secretaría de la Defensa Nacional de Rescatistas pues no fue aprobada por el gobierno de Colombia, está lista para salir en cualquier momento.
3: Nacional. La Suprema Corte de Justicia de la Nación avaló el Fondo de Pensiones para el Bienestar, creado en 2024, con recursos de cuentas individuales inactivas transferidos de las Afores al Estado. Por unanimidad, el Pleno determinó que esta medida no representa una confiscación ni una expropiación de los ahorros de los trabajadores, sino un cambio de administración para fortalecer el sistema de seguridad social. La Corte también estableció que los recursos siguen siendo propiedad de las personas trabajadoras o pensionadas, quienes podrán reclamarlos de manera permanente. Con este fallo, el fondo va a continuar operando con fideicomiso público, con el Banco de México como fiduciario. El primer apagón de celulares está cerca. La Comisión Reguladora de Telecomunicaciones recordó que este sábado 15 de agosto vence el plazo para registrar líneas telefónicas cuyo último dígito sea cero. Los usuarios que no completen el trámite podrían enfrentar la suspensión de su servicio. El registro puede realizarse desde el mismo celular en centros de atención, llamando al 079 o en el sitio registratulinea.crt.gob.mx. El calendario continúa el 31 de agosto para líneas terminadas en 1 y avanzará de forma progresiva hasta el 31 de diciembre con los números terminados en 9. La medida forma parte del registro obligatorio de líneas móviles que ya provocó ajustes en el mercado, especialmente en usuarios de prepago. México repatrió a 36 connacionales que se encontraban en condición vulnerable tras el sismo de magnitud 7.4 registrado en Colombia. El grupo arribó durante la madrugada a la base aérea militar de Santa Lucía, en el Estado de México, a bordo de un avión C-130 Hércules de la Fuerza Aérea Mexicana. Durante el traslado, los mexicanos fueron acompañados por personal de la Secretaría de Relaciones Exteriores y de la Secretaría de la Defensa Nacional. Autoridades informaron que todos se encuentran a salvo y en buen estado de salud, luego de ser atendidos y apoyados para su regreso al país. Ciudad de México.
1: En la Ciudad de México, elementos de la Secretaría de Seguridad Ciudadana detuvieron a 3 hombres señalados por su presunta relación con el despojo de un inmueble en la alcaldía Tláhuac. De acuerdo con la corporación, monitoristas del C2 Oriente alertaron a policías sobre la invasión de un predio ubicado en la calle José de la Cuesta, en la colonia Barrio Santiago Sur. Al llegar al lugar, la víctima identificó a 3 sujetos y denunció que, momentos antes, ingresaron a su propiedad sin autorización y comenzaron trabajos de excavación. Los detenidos, de 54, 47 y 40 años, fueron puestos a disposición del Ministerio Público, donde se definirá su situación legal. El gobierno de la Ciudad de México pondrá en marcha este año su primer programa de vivienda en renta asequible, con una etapa inicial de 1,000 viviendas dirigidas principalmente a jóvenes, informó la jefa de gobierno, Clara Brugada. Durante la entrega del Premio de la Juventud 2026, también anunció una convocatoria para que las juventudes encabecen un programa de reforestación urbana con la meta de plantar 500,000 de árboles. Brugada afirmó que en ambas acciones buscan ampliar derechos y oportunidades para este sector. En el Museo de la Ciudad de México fueron entregados 19 reconocimientos con estímulos de $23,000 a jóvenes destacados en derechos humanos, ciencia, cultura, deporte, medio ambiente, igualdad y mérito cívico.
3: Estados. En Matamoros, Tamaulipas, continúa la investigación por el caso de una niña de 11 años que fue hospitalizada con aproximadamente 5 meses de embarazo en un hecho indagado como probable agresión sexual. La Fiscalía de Tamaulipas ya cuenta con muestras genéticas que serán analizadas y comparadas con la de las personas incluidas en distintas líneas de investigación. El resultado de ADN podría determinar quién es el progenitor y aportar una prueba central al expediente. Entre los señalados se encuentra el padrastro de la menor y identificado como Sirenio Ruiz, quien negó públicamente cualquier responsabilidad. Hasta el momento, ninguna autoridad judicial ha determinado culpabilidad. La menor fue sometida a una interrupción del embarazo con intervención del IMSS, la Fiscalía y su madre. Su estado de salud se reporta estable y quedó bajo custodia del DIF. Veracruz registró la mayor reducción absoluta de deuda entre las entidades federativas durante el primer trimestre de 2026. De acuerdo con un análisis del saldo estatal, bajó en 4.957 millones de pesos al pasar de 48.300 millones en 2025 a 43.373 millones de pesos este año. La disminución, equivalente al 10.3%, se originó por la liquidación anticipada de 2 créditos de largo plazo contratados por Banobras y Santander. Con este resultado, Veracruz se coloca por delante de Coahuila, Estado de México y Guanajuato en reducción de deuda. Además, mejoró su relación entre deuda e ingresos disponibles, lo que representa menor presión financiera para la entidad. El Instituto de Control Vehicular de Nuevo León investiga una posible filtración de información personal, luego de que en redes sociales se difundiera la presunta venta de base de datos con registros de licencias de conducir y el padrón vehicular estatal. De acuerdo con publicaciones, los archivos incluirían millones de registros con nombres, CURP, RFC, domicilios, teléfonos, fotografías, placas e información de vehículos. El instituto no ha confirmado que los datos sean auténticos ni que sus sistemas hayan sido vulnerados. Su director informó que ya trabajan con áreas de seguridad e inteligencia para verificar el caso. El organismo también alertó sobre mensajes y correos falsos y pidió no compartir datos personales ni bancarios por enlaces no oficiales. Economía.
1: La Agencia Nacional de Aduanas de México reportó en julio una recaudación de 131.616 millones de pesos, la cifra mensual más alta en lo que va de 2026. De acuerdo con la ANAM, este resultado representa un aumento de 8.7% frente a junio y de 5.4% en comparación con julio del año pasado. La dependencia atribuyó el avance a una operación más eficiente, mayor fiscalización y acciones contra el comercio ilegal. Entre enero y julio, la recaudación acumulada llegó a 791.000 millones de pesos. Además, julio marcó el mayor movimiento aduanero desde enero de 2025, con más de 1.957.000 operaciones de comercio exterior. Nuevo Laredo lideró en volumen de operaciones, mientras Manzanillo fue la principal aduana recaudadora del país.
3: Clima. Este jueves 13 de agosto, México enfrentará un marcado contraste climático, lluvias intensas, calor extremo y frío en zonas serranas. El monzón mexicano, canales de baja presión y la onda tropical número 26 provocarán tormentas eléctricas, rachas de viento, posible granizo e inundaciones en varias regiones del país. Las lluvias más fuertes se esperan en Durango, Sinaloa, Jalisco, Guerrero y Oaxaca. También habrá precipitaciones en la Ciudad de México, Estado de México, Veracruz, Tabasco y la península de Yucatán. Va a continuar la onda de calor en el norte, con temperaturas de hasta 45 grados en Baja California, Sonora, Chihuahua, Coahuila, Nuevo León y Tamaulipas. Autoridades recomiendan tomar precauciones ante deslaves, encharcamientos, oleaje elevado y golpes de calor. Internacional.
1: En Colombia, el gobierno de Abelardo de la Espriella limitó la entrada de equipos internacionales de rescate tras el terremoto de magnitud 7.4, al aceptar únicamente brigadas de Israel, Estados Unidos, Ecuador y El Salvador. La Autoridad de Gestión de Riesgos aseguró que estos grupos cumplen protocolos internacionales y llegarán para reforzar, no para sustituir a los rescatistas colombianos. El canciller aclaró que la restricción no aplica para medicamentos ni otro tipo de ayuda humanitaria. La decisión provocó críticas del expresidente Gustavo Petro, quien pidió no poner filtros ideológicos a la ayuda. El balance oficial reporta hasta el momento más de 260 muertos, casi 4.000 heridos, 496 desaparecidos y más de 25.000 familias afectadas. Además, de la Espriella anunció que establecerá emergencia económica para atender los daños provocados por el terremoto e informó sobre la creación de un fondo de aportaciones nacionales e internacionales para reconstruir hospitales, escuelas, viviendas, carreteras y 5 aeropuertos afectados. Y con esto cerramos el resumen de noticias de Radio Resultados de hoy. Informamos para ustedes a Los Reyes y Alejandro Osorio. Queremos saludar este jueves a @FM93.5 en Tampico y en Uruapan a La Mexicana 102.1. No deje de seguirnos en redes sociales. Nos encuentra como @RadioResultados.
4: En @FM son las 3 con un minuto.
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Rabin Lané con Handle, las 3 de la tarde con 8 minutos. Estamos iniciando ya la segunda hora del Time Out en este jueves 13 de agosto y tenemos una temperatura, ya les dije que iba a subir, 39 grados centígrados. Hace ratito estamos en 38 porque las máximas temperaturas se sienten justamente ahora, llegan hasta esta hora. De 3 a 4 de la tarde es cuando más alta la temperatura vamos a sentirla. Entonces, la sensación térmica estaba en 42 por la humedad relativa que tenemos ahorita. Ok, muy bien. Ustedes pueden comunicarse al 6621-43-8203. Ese es el teléfono de nuestro WhatsApp y tú puedes contactarte con esta línea 6621-43-8203. Ya sabes, si quieres escuchar alguna rolita, pues me puedes mandar mensaje, me puedes mandar una nota de audio, me puedes mandar una foto, la foto del artista o quizás de la canción que quieras que te programemos. O por qué no, cuéntame cómo te va la vida. Dime qué es lo que te aqueja en este instante, qué es lo que te acongoja. Cuéntamelo todo a través del WhatsApp 6621-43-8203. Ahorita estamos, ya los chicos de universidad ya ingresaron a la escuela en esta semana, apenas el lunes. Entonces ya es jueves, mijitos, ya es jueves, ya les queda nada para terminar. Digo, yo sé que la primera semana es de ajustes, yo también pasé por ahí, entonces sé perfecto que va un maestro, luego que les cambian de maestro, y luego que en esta aula no, que vamos a hacer la otra cosa, o es el momento para hacer las permutas, que bueno, yo quedé en tal horario, pero quería en tal otro, entonces ¿quién se quiere cambiar al revés? Yo lo sé, yo lo entiendo, así que espero que todo les salga como lo tienen planeado, ¿vale? Y a los chicos que están de prepa secundaria, primaria, kinder, pues que ya están próximos a ingresar a las aulas, ya deben de tener sus útiles todos listos, que si vas a reciclar, pues bueno, se quitan las pastas, se acomodan las hojas que están limpias, se vuelven a poner los resortes, se hace una... No sé, puedes imprimir una imagen y se la puedes pegar en la pasta y lo puedes forrar el cuaderno para que se vea diferente, para que se vea distinto, y ya le puedes poner todas tus identificaciones. Podemos reciclar muchas cosas, los colores, por ejemplo, de los chicos de primaria, los que queden buenos, todavía se pueden reciclar. Obviamente los cuadernos, los libros, por favor, cuídenlos mucho, no los rayen, no los destrocen, traten en la medida posible de mantenerlos en sus funciones completos, no les arranquen hojas, obviamente ningún libro, pero los libros de texto no les arranquen hojas para que a las generaciones que vienen detrás de nosotros les puedan servir, ¿vale? ¿Y saben qué? Les voy a pasar un tip. Los trabajos que les dejen en la escuela, guárdenlos bien, porque si tú tienes hermanitos más pequeños, les van a servir esos trabajos finales, los trabajos de fin de semestre, los trabajos de trimestre, les van a servir a los hermanos más pequeños, porque por lo menos ya van a tener una noción de cómo se hace tal o cual trabajo, ¿vale? O proyecto. Las 3 de la tarde con 11 minutos, dime qué es lo que quieres escuchar, manda mensajito o manda un mensaje texto, un audio al 6621-43-8203. Viene Jay Wheeler, de lejitos, dice, yo creo que comió mucha cebolla, porque dice, háblame de lejitos.

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8: En @FM son las 3:16.

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5: En @FM son las 3:33.

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1: Escuchaste Camera con Charlie XCX. Las 3 de la tarde con 40 minutos, faltan 20 para que sean las 4 de la tarde. Seguimos con 39 grados, yo creo que ya no vamos a subir de esa temperatura, pero el pronóstico del estado del tiempo, ya les dije, el día de hoy todo va a estar tranquilo. Quizás pueda que tengamos alguna lloviznita por allí al caer la tarde, pero nada de seguro porque con las lloviditas que tuvimos el día de ayer, así como que todo se tranquilizó. Lo que sí es que tienes que poner mucha atención porque el fin de semana hará muchísimo calor. Calor extremo. Ya lo sabemos que estamos en agosto, estamos en Hermosillo y es lo normal, vaya, tener el mucho calor en esas fechas, pero sí, vamos a tener calor extremo hasta 45 grados. Eso en los centígrados normales. Pero acuérdense que por sensación térmica, obviamente se siente más calor todavía. Podemos estar a 45 grados regularmente, pero se podrá subir a 48, 49 grados, así que tomen sus precauciones. Sobre todo el domingo y el lunes vamos a tener muchísimo calor. Hay que checar los estados oficiales del estado del tiempo, obviamente de gobierno. Fíjense que un día como hoy, en el 94, un día como hoy, ya hace rato de eso, oigan, hace 32 años, ¡ay, qué mucho! Miembros de Oasis y de la banda The Verve fueron arrestados porque se les ocurrió destrozar la habitación de un hotel. Dices, bueno, eso no es extraño porque pues es como que lo usual que hacen los artistas de rock cuando terminan un evento y vienen con toda la euforia, vienen con toda la adrenalina y andan así como que de demasiada euforia y que rompen cosas y tiran una silla y que rompen un vidrio, quizás un espejo, pero eso no fue todo. Todavía que rompieron, destrozaron la habitación de un hotel, se metieron a una iglesia y se robaron el vino y se pusieron unas papalinas con el vino sagrado, pues. Esto fue en Suecia, en donde ellos habían actuado en un festival y pues obviamente los agarró la policía. Mira que Suecia es bastante liberal en muchas cosas y ahí sí dijo la policía, a ver, señores, esto no se hace en su casa, tampoco lo van a venir a hacer acá en la nuestra. Eso sucedió un día como hoy en 1994. Vamos a escuchar entonces a Wonderwall, porque estaban todavía cuerdos cuando escribieron esta canción. Las 3 de la tarde con 42 minutos, faltan 18 para las 4.

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10: En Arroba FM son las 3:48.
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0: ¿Recuerdas esa canción que te trae mil historias? Vamos a buscarla juntos en el baúl del vinilo. The Time Out. Who's gonna tell you when
1: 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Las 3 de la tarde con 52 minutos en este jueves 13 de agosto. La siguiente canción es una petición que me han hecho al WhatsApp. Tú también puedes hacer tus peticiones. Y bueno, esta canción es una de mis favoritas. De verdad, verdad, es una de mis canciones favoritas. Me encanta cantarla y sobre todo porque me trae muchos recuerdos de cuando yo estaba en la escuela y que llegaba a la escuela y comía y me ponía a ver MTV. Entonces pasaban MTV, pues, pero de acá, ¿no? Pasaban el video de esta canción. Ahí me encanta. O era VH1. No me acuerdo cuál de los dos. Pero bueno, yo los veía en la televisión y me gustaba mucho el video porque se me hacía como que muy simple, pero me gustaba verlo. De ese como placer culposo. Bueno, eso. Pero la rola me encantaba. Entonces, de 1990, la canción fue tipo una chiripada de que vamos a hacer algo, tenemos que hacer algo. Pues, o sea, pues, no sé, dos acordes ahí nomás, ráscale la guitarra y hazle para allá, para acá, y que salga lo que salga. Bueno, pues no pasa nada, de todas maneras, pues no la vamos a promocionar ni nada, nomás para que quepan las 10 canciones que tienen que ir en el álbum. Resulta que fue un trancazo. Esta canción fue un trancazo, llegó al número uno de las listas de popularidad en España. Allá en los 40 principales llegó al número 1 y la revista Rolling Stone la puso en el puesto 141 dentro de las 200 mejores canciones de la historia del pop rock en español. Hay versiones icónicas, hizo una versión Andrés Calamaro y también hizo otra versión con un tono un poquito más de cabaret para Edith Márquez para el álbum del año 2010. Bueno, sin más ni más, acá tenemos esta banda española que se llama Radio Futura. Eso se llama Veneno en la piel. Va para Rogelio.

0: En arroba FM son las 4 en punto.
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4: Con apenas 9 años de edad, el cantante cajemense Brandon Antonio Quiñones Moreno ha comenzado a construir una trayectoria en la música que ya lo ha llevado a obtener reconocimientos por su talento. Uno de sus logros más destacados fue conseguir el primer lugar en el concurso Operación Fama. Brandon es el único sonorense que ha llegado a la final representando a Ciudad Obregón. Un hombre resultó gravemente herido luego de ser arrollado por un tren carguero la noche de este miércoles en las vías del ferrocarril a la altura del puente Douglas en Empalme. El accidente ocurrió poco antes de las 23 horas. Elementos de la policía municipal acudieron al sitio y encontraron al hombre tendido a un costado de las vías con lesiones de gravedad. Las autoridades de Estados Unidos en la frontera de Arizona con México hallaron en los primeros 7 meses del año 73 cuerpos de migrantes muertos en el desierto, un 24% más que en el mismo periodo de 2025, en medio de las extremas temperaturas del verano. Consulta esta y otra información en www.nuestrasnoticiasonora.com. Soy Cheryl García. Y continuamos en una hora con más información en nuestras noticias Radiorama Sonora.
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Escuchaste a Rihanna con Only Girl, las 4 de la tarde ya con 8 minutos. Y la siguiente canción también es una petición. Me encanta ese tipo de peticiones porque yo soy más que feliz de ponerlas, de programárselas a todos ustedes y de contarles un pedacito de la historia. Esa rola tampoco, cuando entraron al estudio de grabación, tampoco estaba en plan que fuera un sencillo que lanzaran en promoción. Era rola de relleno. Pero ya estando en el estudio y haciendo aquí, un arreglito allá, ¿sabes qué? Vamos a cambiar esas guitarras, vamos a poner esta cosa, vamos a hacer esto otro. Entonces se fue armando de tal forma que dijeron, ¿sabes qué? Suena muy bien. Y cuando la empezaron a programar en las distintas radios, porque así era entonces, en aquellos años, en los 90, principios de los años 90, cuando la empezaron a programar en las radios, la gente empezó a pedirla, pero a pedir diferentes versiones. Y hay distintas versiones, tanto así que se lanzó un EP, que es un disco más pequeño que el Long Play, vaya, y que venían 3 versiones diferentes de la canción Beber de tu Sangre de Los Amantes de Lola. Bueno, es uno de los grandes himnos del rock en español, sin duda alguna, y es una de las piezas más emblemáticas del movimiento rock en tu idioma. Es de Los Amantes de Lola, fue lanzada en el 92 y fue parte del segundo álbum de estudio que se llamó La Era del Terror. Y bueno, está buenísima la canción, dame chancita porque no sé qué le pasó a esta cosa que dijo, no, mejor me voy para allá y voy a hacer lo que yo quiera. Ok, cosas que suceden cuando tenemos un programa en vivo. Muy bien, creo que fue en el 2000, no sé. Héctor fue quien me solicitó la canción y la Denise. No sé si ustedes llegaron a ir al teatro a leer el libro de La Sauceda, que se llamaba en aquellos entonces, cuando vinieron, creo que por última vez, Los Amantes de Lola aquí a Hermosillo. No recuerdo si fue como parte de un festival o fue parte de qué, pero vinieron como por el en 2009, quizás 2008, 2009, probablemente la última vez que yo vi aquí a Los Amantes de Lola. Por ahí debo de tener las fotos, las tengo que subir, pero ¡ay! Sin filtros, oiga, sin filtros. Bueno, ya no voy a hablar. Eso se llama Beber de tu Sangre. Aquí están Los Amantes de Lola.

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8: En Arroba FM son las 4:16.
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¿Escuchaste a Bad Bunny? ¿Cuándo te hubieras imaginado que yo hubiera anunciado Bad Bunny? Bueno, ya lo escuchaste con Baile Inolvidable. Está curada la rolita, ya cuando la escuchas 823 veces, sí, ya te empieza a gustar. Las 4:22 minutos, me van a correr. Oigan, me encanta que nomás les muevo tantito, y ustedes agarran vuelo. Entonces, la siguiente rolita es a cargo de los Héroes del Silencio. Eso se llama Maldito Duende. Se vale subirle al radio, queridos, y cantar la canción. ¿Qué le hace que tiene que el vecino se nos quede viendo? No importa. Síguele, voltea a verlo a los ojos y sigue cantando la canción. Verás, se va a poner incómodo.

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6: En @FM son las 4 con 33 minutos.
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